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1: 7 de la noche, 28 minutos.

imposible. Y me conformo por estos niños felices frente a ti, que se convertirán en lo más bello que ha ocurrido en mi vida. ¡Oh, excelsa madre de las nieves! Tú apareciste en el gélido nevado del Pumahuiri, desde el templo. Miras al frente el sagrado altar. Los coracureños expresamos nuestra gratitud por escoger esta tierra, este pueblo, como tu aposento. Y por ser la divina protectora madre de todos. Hoy día desde la aurora, trinan pajarillos mil en toda tu comarca. Señores, zorzales, genias, alondras, torcasas, gaviotas, celebrando tu magnánimo aniversario. La flor de janto exhala su exquisito aroma, aunado a los perfumes de sunchos, rosas, claveles, girasoles y flores de los campos y paisajes coracoreños para llenarte de fragancia virgen santísima. Soberana reina andina, te agradecemos por tu interminable labor de intercesora, que el Señor siempre escuche todos tus ruegos por hijos que viven desconocidos a Dios a través del pecado. Pecado que tienen tantos hombres como soberbia, injusticia, maltratos, engaños, egoísmos y otros que no merecen mencionarlos. Ojalá que un tiempo no muy lejano se acabe por siempre en el alma de todo ser humano el maldito pecado que tanto daño ocasiona a la humanidad, alejándonos de Dios. El año pasado, mi hermano mayor bailó, cantó para ti. Este año, yo, humilde negrito, hago lo mismo con toda emoción. Te ofrezco mi amor, mi alma de niño, para que me conduzcas mi vida por el buen camino que el Señor nos ha señalado. Te pido de todo corazón que nunca, mis adorados padres se alejen de mí. Bendita sea, mamita María de las Nieves. Así sea.

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1: 7 de la noche, 32 minutos.

0: 7 de la noche, 40 minutos.
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0: 7 de la noche, 42 minutos.

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2: 7 de la noche, 50 minutos.

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0: 8 de la noche, 4 minutos.
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0: 8 de la noche, 10 minutos.
1: ¡Soberana y excelsa Virgen María de las Nieves! ¡Hoy día 5 de agosto! La comunidad mariana en muchos lugares del mundo hacen un alto en sus actividades cotidianas para hincarse de rodillas a tus pies, loarte y rendirte pleitesía en este gran día solemne en el universo entero. Millones de corazones, te deseamos casi al unísono: ¡Feliz Día María de las Nieves, Madre de Dios y Madre Nuestra! Mi alma de niño sospecha que no eres feliz. ¿Por qué? Porque no creo que tú, Madre Divina, estés tranquila al ver a tus hijos regados por el planeta. ¡Pocos hombres llenos de dicha! Y las grandes mayorías son niños andrajosos devorados por el hambre, madres solteras envueltas por la miseria y el engaño, delincuentes hechos por la necesidad y el desempleo, campesinos desnutridos por el olvido de los gobernantes, jóvenes prisioneros bajo las sombras de las drogas, mendigos, desposeídos, enfermos, ancianos olvidados, maltratados, huérfanos y pobres, pobres. Todos estos cuadros reales nunca harán descansar, porque estarás, oh madre abnegada, pegando día y noche por todos tus hijos, para justificar y pedir al Señor misericordia y perdón. Nos preocupa mucho el tiempo en el que nos ha tocado vivir, tiempos en el que casi ya no se practican los valores humanos, en que el niño y el joven aprenden más en las calles y no en los hogares ni en las escuelas, tiempos en que los corruptos viven en comodidad y grandeza, y el hombre sano, justo, viven la necesidad y pobreza. Y con todo esto, nosotros los niños aún no sabemos qué es bueno y qué es malo, dulce Virgen de las Nieves. ¡Ay, Cora Cora! ¡Mi eterno Cora Cora! ¡Se viste de gala para venerarte en nuestro templo, para llevarte en procesión, para hacerte llegar a tus oídos nuestras súplicas de perdón por esos malditos pecados que asaltan nuestro espíritu y manchan nuestro ser! El Pumawiri te saluda enviando frescos vientos con aroma de flor de retama, de sunchu, ischus e itañas andinas. El Sarasara se viste de fiesta, cual un sacerdote redentorista con delicado cuello blanco. Por último, Madre Nuestra, te suplico muchos años de vida para mi mamita, tíos y abuelitos, que ellos me han de guiar por el buen camino y llegar hacia ti, así sea.

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3: 8 de la noche, 22 minutos.

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0: 8 de la noche, 30 minutos.

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1: 8 de la noche, 42 minutos.
2: ¡Virgen de las Nieves! ¡Hoy, 5 de agosto! ¡Vengo a ti como fiel encargo de tu feligresía para transmitir con mi inocencia de niño el amor que todos te profesamos! ¡Vengo a ti como un ángel mensajero de paz y amor para los hombres! ¡Nos diste a tu hijo! ¡Tu hijo! ¡Que en la cruz pagó las culpas humanas! ¡Y que en vida enseñó el sacrificio de amor al hombre! ¡Hoy yo recuerdo a otro hombre! ¡Un mortal que me dio su nombre y su vida! ¡Quien asimilara este ejemplo con tesón! ¡Tras un discípulo o una fruta! ¡Sin vergüenza, sin temor! Se entregó mi carne y alma a su encomiable labor de hombre y padre abnegado. Él, inspirado en el amor humano, a mi madre le encontró para cumplir su martirio de ser hoy negrito tuyo. ¡Virgencita de las Nieves! Nos recuerda que Dios nos dio razón para encontrar la justicia. Por eso hoy yo te pido que irradies un halo celestial al humano redentor de fortuna y ponderación para que dos nuevos hermanos de tradición encuentren entendimiento en la ya centenaria disputa de tu ídica distribución. ¡Rocío de Fumahuiri, penetra en el corazón de toda su feligresía! ¡Cierra las almas duras! ¡Hazlos nobles y cariñosos! ¡Rompe la crueldad humana! ¡Irradia tu bondad y tu ternura! ¡Convierte su alma oscura en celestial brillo y amor! ¡Con un gravitar de tus dedos, toque el alma en bondad que tanta falta nos hace parecer el paraíso! ¡Que la sangre de Jesús deseó y tus lágrimas irrigó en este valle del Señor! ¡Santa y bendita Madre! ¡Virgen de las Nieves! ¡Púrpura de esperanza y fe! ¡Recoge la voz suplicante de tu humilde negrito! ¡Derrama tu santa bendición a todos tus hijos! ¡Bendice a mis padres, hermanos y a toda mi familia! ¡Así sea!

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5: 5 de la mañana, 16 minutos.

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1: Cinco de la mañana, 24 minutos.

queremos tenerte tan cerca, pero por más tiempo. Pero sé que es imposible y me conformo por estos niños felices frente a ti, que se convertirán en lo más bello que ha ocurrido en mi vida. ¡Oh, excelsa madre de las nieves! Tú apareciste en el gélido nevado del Pumahuiri, desde el templo. Miras al frente del sagrado altar. Los coracureños expresamos nuestra gratitud por escoger esta tierra, este pueblo, como tu aposento, y por ser la divina protectora madre de todos. Hoy día, desde la aurora, trinan pajarillos mil en toda tu comarca, ruiseñores, zorzales, gelias, alondras, torcasas, gaviotas, celebrando tu magnánimo aniversario. La flor de janto exhala su exquisito aroma, aunado a los perfumes de sunchos, rosas, claveles, girasoles y flores de los campos y paisajes coracoreños para llenarte de fragancia virgen santísima. Soberana reina andina, te agradecemos por tu interminable labor de intercesora, que el Señor siempre escuche todos tus ruegos por hijos que viven desconocidos a Dios a través del pecado. Pecado que tienen tantos hombres como soberbia, injusticia, maltratos, engaños, egoísmos y otros que no merecen mencionarlos. Ojalá que un tiempo no muy lejano se acabe por siempre en el alma de todo ser humano el maldito pecado que tanto daño ocasiona a la humanidad, alejándonos de Dios. El año pasado, mi hermano mayor bailó, cantó para ti. Este año, yo, humilde negrito, hago lo mismo con toda emoción. Te ofrezco mi amor, mi alma de niño, para que me conduzcas mi vida por el buen camino que el Señor nos ha señalado. Te pido de todo corazón que nunca mis adorados padres se alejen de mí. Bendita sea, mamita María de las Nieves. Así sea.

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2: 5 de la mañana, 48 minutos.

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0: 6 de la mañana con 15 minutos, señoras y señores, a cada uno de ustedes un saludo y un fuerte abrazo, y tengan pues cada uno de ustedes un buenos días, ¿no? Este sábado 10 de octubre, mes maravilloso para la humanidad, mes primaveral, mes estacional, pues, ¿no? Mes de grandes trabajos, mes de grandes luchas también. Por lo tanto, pues, también un día especial para mí, día sábado 10. Molestamos, amigo Claps. Así es, hermanos y hermanas, ya estimados vecinos aquí de Ayacucho Sur, Parinacochas, Paucar del Salazar, Lucanas, y a todos nuestros amigos que nos sintonizan pues a través de las redes sociales del Facebook Radio Parinacochas, que se encuentran pues distribuidos a lo largo y ancho del Perú y del mundo. Cada uno de ustedes, un fuerte, fuerte saludos. Y a lo largo de nuestro programa estaremos tratando, pues, ¿no?, temas, pues, que conciernen, que preocupan a nuestro pueblo. Estaremos analizando, pues, las elecciones que han pasado. Estaremos analizando, comentando desde nuestra perspectiva. Y también, pues, ¿no?, esta de los incendios que está pasando aquí en nuestra provincia, en nuestro distrito de Chumpi, entre otros, y también a nivel nacional y también mundial. Estos incendios, entonces, es muy, muy preocupante, y por lo tanto también estaremos comentando sobre ello, y también, ¿no?, resaltando aquí la compañía de bomberos, la gente, las autoridades, defensa civil, sus trabajos que está haciendo y todo lo demás. Y algunos temas también que traigan nuestros compañeros de lucha. Así es, amigos. Y a cada uno de ustedes, los saludos respectivos. Y compartan la transmisión, comenten, sugieran. Si hay saludos para ser extensivos a través de este programa de Anjo Chincha y Cocha y del Magisterio Sutel Parinacochas, afiliado pues a FENATE, pero no un magisterio clasista que da batalla pues a los gobiernos de turno.
1: Gracias.

A ver, hermoso tema musical, Flor de la Retama. Y pues, Retama, Ischután, Tarquichca, todo pues, este incendio arrasado. Y es muy lamentable, pues, ¿no? 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

Se dice la media de 22 minutos, así es, estimados oyentes, ya estamos afilándonos ya, y no se aburra, aburra necesario pues a los comerciales. 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Y en el siguiente, a medida que avance el programa, estaremos anunciando los otros. 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
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Así es, señores, son nuestros principales auspiciadores, y a medida que avanza el programa, anunciaremos los siguientes que son buenos amigos que colaboran pues con el programa. 6 de la mañana, 22 minutos, Erico Uchiglia, a trabajar, a bañarse, a hacer cosas, muchas cosas en la vida, ¿no? Es el destino del hombre, pues no, después de un descanso reparador, un sábado de trabajo, y en la tarde, pues, un sábado de familia, todo, pues, señores, ¿ya? Ya regresamos con breve pausa con nuestro compañero que se encuentra ya en nuestra sala de estudio de Radio Parinacochas.

0: 6:21, así es, lindos temas musicales de nuestro Perú profundo. Así es, pues, ¿no? Hay el canto hecho realidad, el canto que expresa, pues, la protesta. Y ustedes, últimamente, los deshebrados limeños que respiran aire contaminado, nos han dicho, dicen, nosotros votamos, pues, a quien nos convenga, porque falta oxígeno, ¿no? Chay limeño con inicio, ni siquiera te hacer una con la cachacán. Estimado Che Bernardo Torres, dirigente del sector hidráulico, Comisión de Regantes, Abajo, Chincha y Cocha, tus saludos respectivos de nuestra población, espera de nosotros, de los comentarios, ¿no? De las noticias día a día, y ya, pues, ¿no? Y hay que mandarles saludos y presentar los temas también, ¿no? Que tenemos para el día de hoy. Es este gobierno de antipueblo de la derecha de Keiko, señora y compañía. Y el otro tema que hay que tratar es el balance de estas elecciones del 2020, del 4 de octubre de 2024. ¿Por qué ganaron los candidatos? ¿Por qué perdieron? ¿Y qué harán ahora? ¿Si hay esperanzas o no? Y también, pues, ¿no? Los desastres naturales son los temas que hay que abordar en esta hora para nuestro público querido. Adelante, compañero Che.
1: Así es, compañero. Muy buenos días a todos nuestros oyentes que nos sintonizan de sábado a sábado, de 6 de la mañana a 8 de la mañana. De la misma manera también agradecer a todos nuestros auspiciadores, quienes hacen posible de que este programa salga, pues, todos los sábados en un espacio de 2 horas en Radio Parinacochas. Y también saludar a todos nuestros oyentes a lo largo y ancho de nuestra provincia de Parinacochas, Coracora principalmente, y también hasta donde alcancen estas potentes ondas en señal directa, en señal abierta, y también por las redes sociales, compañero, ¿no? Saludar a todos ellos.
0: Así es, muy bien, muy bien. 6:31, estamos viviendo, pues, una realidad mundial muy desastrosa con este sistema antipueblo, antirracional, antihumano, todo, pues, los anti, ¿no? Es un aborto social que esta idea del capitalismo que ha surgido en el ser humano y se ha desarrollado y en este momento está, pues, en su máxima expresión y también, pues, ¿no? Ya preparándose para su desaparición, porque así debe ser, porque no todo sistema injusto por la razón y por todo lo más debe desaparecer. No debemos permitir ya que esto permanezca. Es una lección para la humanidad aquí en la historia de la Tierra, que este sistema, pues, ¿no? Lo que crea es odio, división, racismo, explotación, contaminación, destrucción y todo lo demás. Entonces, para darnos cuenta, y este sistema, pues, tiene también sus tentáculos, ¿no? De lo más grande, como una red en las naciones, en los pueblos, hasta aquí en Coracora tenemos toda esta red, ¿no? Hay todo tipo de personas que hacen servicio, hacen el gran favor a este sistema. Por lo tanto, el gobierno antipueblo de Keiko, ustedes saben, está pidiendo facultades, no me dan facultades, no puedo combatir la delincuencia, y para el diario, para falleciendo, pues, hermanos, trabajadores principalmente, ¿no? Entonces, ahí, ante esto, ya la incapacidad de Keiko, no se ve, pues, sus formas de solucionar. Y también otro aspecto, ¿no? Va a ser reforma a la educación por el bajo rendimiento de este sistema. Nos han puesto, pues, ¿no? Un sistema que el estudiante va a ser competitivo, al final, pues, nuestros pobres, ¿no? A los maestros nos obliga bajo normas, si no haces esto, sanción, señor. Entonces, caballeros, nosotros por ganarnos un pan tenemos que obedecer, pues, a este, ¿no? Somos empleados del Estado y, ¿no? Nos sometemos. Y por lo tanto, ahora los resultados estamos pésimos, ¿no? En comprensión, en matemática, en suma, ya hasta el pinchinacho. Entonces, ante esto, una reforma, están planteando, ¿no? Resaltar, pues, el aprendizaje de los contenidos, porque es lo que las universidades evalúan, ¿no? La universidad no te evalúa, pues, a ver, invéntame un carro, invéntame, ¿no? Soluciona un problema, aquí tú sabes de la célula, el número, ves cuál sabes, no sabes, ya, si no sabes, vaya a aprender todavía tu academia, ¿no? Si es posible, vuelve a tu colegio, es un química. Entonces, ahora, pues, este Estado, esperemos que haga caso, pues, ¿no? Y aparte se invierta, ha dicho, pues, voy a hacer colegios, tantos colegios por día. Aquí en Parinacochas, Coracora, necesitamos urgente, pues, ¿no? La inversión. Ahora que con este sismo, terremoto, colegio, barajara, piedra, piedra, cemento, mantada. Entonces, esperamos que eso solucione. Si no, pucha, más, como dices, va a ser un gobierno antipueblo. Entonces, todo esto está pasando, compañero. Chaymante, rima y cambio, ampas.
1: Adelante. Así es, lo que en este momento la señora Keiko Fujimori quiere llevar al país a un caos, a una crisis total. Y con esto de que no puede hacer nada porque no hay facultades legislativas. Pero yo digo, ¿cuándo se ha visto esto? Los gobiernos pasados pedían facultades al Congreso, pedían para que hagan lo que quieran, claro, sino que no. El objetivo es otro, ¿no? El objetivo es otro. Ella es presidenta, tiene que ver los problemas del país, solucionar los problemas del país. En este momento que se viene el problema del niño, el problema de interno, ¿no? Del sicariato, de la delincuencia. Pero ¿por qué surge esto? Hay que preguntarnos, ¿por qué surge tanta delincuencia, tanto sicariato? ¿Por qué?
0: Exacto, las razones, las causas.
1: ¿Cuáles son las causas? Es justamente este sistema. Este sistema es el problema. Por ejemplo, compañero, dice a los que firmaron por el Movadef o alguna vez han sido sentenciados, ¿no? En tiempos de los conflictos sociales, ¿no? Que hubo tanto con Sendero, tanto con MRTA y tantos otros, ¿no? Organizaciones, dice que no pueden trabajar. Entonces, ¿qué cosa? ¿Qué va a hacer esa gente si no le permiten trabajar? Dice que en el Congreso ahorita están trabajando 10, admira con cuchayón, ¿qué cosa?
0: Mancha con su pelo.
1: ¿Qué es eso? Entonces, toda esa gente que ya de repente pagaron su condena.
0: Exacto.
1: ¿No?
0: La ley así permite.
1: Tiene derecho a la rehabilitación.
0: Reinserción.
1: A la reinserción a la sociedad. Entonces, ¿dónde va a trabajar? Le estás diciendo que no coma, que no trabaje. No le permitan en ninguna institución, ni siquiera privada, nada. Entonces, ¿a qué se va a dedicar? A robar. Ahora, ¿por qué se tanta prostitución, tanta desocupación, tanta informalidad en el país? Porque claro, no hay trabajo. Entonces, el pueblo tiene que solucionar su problema.
0: Ambulantes,
1: comerciantes, mineros informales, ¿no?
0: En la selva.
1: O sea, regalan su fuerza de trabajo, ¿no? Al mejor postor. Y de eso se aprovechan estos tercerizadores, así como en Coracora, ¿no? ¿Cómo es posible que con 1.130 soles vivas un mes trabajando 12 horas?
0: 12 horas, cuy, puncha.
1: Ahí están los vigilantes ahí en el hospital de acá, Cay Chayapi.
0: Tucuy
1: puncha, pero por gusto, vigilante con las chachas, ni chachas te cuidan, atincho. Entonces, ese es el problema, compañero.
0: Justo. Pero
1: entonces, justo. Por eso es lo que surge todo esto. Fácil, ¿no? Las mujeres, ¿no? Plata fácil. Me prostituyo, vendo mi cuerpo y listo. Tengo plata. Los delincuentes se organizan y asaltan, roban. ¿A quién roba? Es al pueblo.
0: Claro.
1: Fuera bueno, pues que robe a esos ministros, a esos grandes generales.
0: A ellos nadie lo roba, ¿no? No sea ninguna noticia.
1: A los grandes ganaderos. Pobre pagana un otro con un tapa cuchican uno los abigeos. Entonces, eso es el. Entonces, justamente este es el problema de la sociedad, de este sistema caótico. Eso ha generado todos estos males. Y van a decir que vamos a controlar. ¿Cómo vas a controlar si no hay trabajo?
0: Claro, tienes que hacer trabajar.
1: Inclusive no le permites trabajar. Ese es el gran problema que está ocurriendo. Facultades. ¿Con qué finalidad quiere, compañero? Es con la finalidad de rematar las empresas nacionales, lo que queda en este caso salud y educación. Rematar nuestras riquezas, así como ya lo está haciendo ya. Lo está ampliando las concesiones mineras y otras de las empresas, es por 50, 60 años más.
0: Está a agotarlo.
1: ¿No?
0: Entonces,
1: eso es lo que está haciendo. Para eso quiere facultades. Y luego para chocar, para barrer todos los derechos laborales,
0: sí, pues,
1: de la, del sector público estatal. O sea, ellos quieren imitar ese modelo neoliberal capitalista de Japón, de Estados Unidos, donde ya no hay estabilidad laboral. Tú puedes trabajar 12, 14, 15, aunque hasta 20 horas hasta donde aguante tu cuerpo.
0: Entiendo, qué pasó.
1: ¿No? Y de ahí te botan. Ya no hay estabilidad laboral. Pero esa situación funciona en el Perú. En el Perú funcionaría pues cuando hay industrialización, hay empresas, claro, fábricas, ¿no? Claro. Donde tú puedes, ¿no? Ir a donde quieras trabajar, pero no hay pues. Ese es el problema. Entonces lo único que ellos quieren es, ¿no? Ahora con estas leyes que está sacando, es darle prioridad, mayor apoyo a las grandes empresas transnacionales en el sector agrario, ¿no? En las fábricas. Entonces, con ellos, a ellos les están dando millones y millones para, dice, repotenciar o reflotar la economía. A los grandes militares.
0: Sí, pues.
1: Al Poder Judicial.
0: Había un contrante.
1: A los fiscales. Porque es el único que le cuida, pues no hay otro, pues acaso el pueblo, no, es una presidenta ilegítima, pe.
0: Hay un rechazo.
1: No representa, ¿no? Entonces ese es el problema. Ahora está chocando con el sector educación. Todas las iniciativas legislativas dejadas por el Congreso anterior, de un plumazo lo han desconocido, o sea, lo han archivado todas.
0: Sí, pues.
1: Incrementos, bonos, todo. Esto de las pensiones dignas de los jubilados, 60 jubilados, no hay nada, pago de la deuda social, una migaja, ¿no? Toda esta situación, lo que es por eso se dice que es un gobierno totalmente antipueblo. Quiere facultades para gobernar a punta de bala.
0: Así es,
1: ¿no? Porque ya lo dijo ella Montesinos, ¿no? Yo voy a conformar, déjenme salir, yo voy a trabajar gratis. Yo voy a conformar otros grupos mejor que los paramilitares de ese grupo Colina, dice él, ¿no?
0: Más o
1: menos. Superior, dice.
0: Más asesinos, ¿verdad?
1: ¿Qué función cumplían estos grupos paramilitares? Es de eliminar, perseguir, desaparecer
0: claro,
1: dirigentes. Por eso es lo que ellos están pugnando con estas facultades, sacar una ley que ya está, ya lo tienen en mano. Ellos ya lo tenían en mano, donde dice de que todas las organizaciones sindicales, gremiales, frentes de defensa, son grupos terroristas. Así lo están declarando. Son organizaciones terroristas. ¿Hasta dónde estamos llegando?
0: Una persecución, ¿no?
1: Total.
0: Hasta los grupos femeninos.
1: Lo único que tiene que hacer el pueblo es organizarse.
0: Claro.
1: Darse cuenta, salir.
0: Así es.
1: ¿O vas a preferir morir
0: humillado,
1: aplastado, humillado, de hambre, con sueldos de hambre, y mientras las grandes empresas se aprovechan, saquean nuestras riquezas?
0: Jamás.
1: Si quieres trabajar, te pagan lo que quieren. Ahí está, en las minas. Ese famoso
0: 20 por 10.
1: 20 por 10, ¿no? 20 días te sacan el ancho día y noche. ¿Y cuántos años pierdes de vida ahí? Imagínate. Porque el metabolismo, todas esas cosas, varía, cambia cuando tú trabajas día y noche.
0: Sales,
1: te mata. Y 10 días te vas a juerguear. Como es joven, resiste, pues, ¿no?
0: Lima Cama,
1: Lima Cama pasan venezolana con una visita, joya gente usa arpan, pasa que ya uña cascutimo, nuevamente 20 días sacarse el ancho.
0: Presta.
1: Pero calculando matemáticamente, compañero, en esos 20 días trabajas 14, 16 horas. ¿No? Te están explotando, una explotación. Y en la mejor etapa de tu vida, que
0: claro,
1: es la juventud. Por eso es lo que están pugnando por una nueva ley, Pulpín también. Eso también está en sus manos. Por eso quieren facultades.
0: Así
1: para
0: es,
1: explotar, es. Para exprimir a la juventud, a nuestra juventud, en la mejor etapa de su vida, entre los 20 y 30 años, donde tiene que, ¿no?, educarse, superarse, pero no, dice que tienen que trabajar para el Estado. Eso es el problema, compañero. Entonces, el pueblo debe darse cuenta de esto, la juventud, los maestros, los campesinos. Ahora ya se viene la privatización del agua. Ahí está, tarifas,
0: pagar, claro,
1: retribuciones. Nosotros en Abajo Chinchaycocha eso estamos rechazando. Ahora, el resto de las comisiones, ¿cómo lo estarán viendo? Que lo analicen bien eso, ¿no?
0: Así es.
1: Ahí está. Dice que van a contratar un administrador, secretaria, ingeniero, ¿Y quién asume todo ese pago? Son los usuarios. Eso es el problema. Dice que hay problemas en la distribución de agua, dice.
0: Ah, caray. O sea, hace cosas sin costumbre.
1: Nosotros no sabemos ni distribuir agua, dice.
0: Ah, caray.
1: Entonces, todas esas cosas hay que analizar. Por eso se dice que este gobierno es totalmente antipueblo. Quiere manejar el país con estas facultades legislativas a su antojo, como su chacra. Respaldado, protegido por las Fuerzas Armadas.
0: Claro, es su...
1: Ese es lo único que tiene.
0: Chay,
1: en el sur, en el gobierno de Dina Boluarte, pues, han asesinado más de 60 hermanos para intimidar, para decirle, ah, si tú te levantas, eso te va a pasar. Han matado inclusive a alguien que aguaitaba por su ventana.
0: Chaito,
1: a alguien que ayudaba a un herido.
0: A los doctores.
1: O sea, ¿qué quiere decir de que
0: médicos,
1: uno ya no puede meterse en nada? Si tú ves un grupo de delincuentes asaltando a alguien, tú no puedes meterte, tú no puedes decirle nada. Pasa Cuyanqui. O sea, totalmente te quiere, desde la educación eso, te quiere convertir en inhumano. A eso quiere llevar. Ahora, en cuanto a educación, en el sector de educación, ya hay un proyecto, hay un de ley de que se va a quitar todos esos bonos. Hemos dicho eso. ¿De qué va a vivir el docente? Dice que genera mucho gasto social, ¿no? Si hay bono con allá. O sea, en sí, tu sueldo como docente,
0: sí, pues,
1: es 1.500 por ahí, ¿no? Solamente son bonitos que te dan.
0: Por altura.
1: Igualito esos directores de octava escala hay, ¿eh?

0: porque es gasto social. Es anticonstitucional. Entonces, si es anticonstitucional, entonces tenemos que cambiar la Constitución. Tenemos que seguir pugnando por una nueva Constitución. Ahora, de alguna manera, los diputados y senadores que en sí representan al pueblo lo están luchando, lo están defendiendo. Y Pai Kunatapas, ¿qué le está diciendo a los fujimoristas? Son obstruccionistas que están en contra del pueblo, que están en contra del desastre de la corriente del Niño, que están en contra del, o sea, a favor del sicariato, ¿no? Obstruccionistas.
1: Cualquier excusa para ellos.
0: Ahora, otra cosa. En la Cámara de Diputados le ha dado solamente dos facultades.
1: Claro, lo necesario, pero...
0: Lo necesario. Claro, pero en la Cámara de Senadores desconocen. ¿De qué hablamos?
1: Una bronca.
0: No, porque en la Cámara de Senadores ya también está manejado por ellos, por mayoría. Claro. También, el famoso Miki Torres. Ajá. Sí, el pobre no sabe ni hablar un balbuceando ahí. Igual que ese Manuel Fierro, igual, ¿no? Entonces, esa gente, mira, están haciendo lo que quieren.
1: Y ellos mismos están creando el caos, ¿eh?
0: La otra Cámara dice que le da dos y el otro no, desconocemos.
1: Queremos todo, digamos.
0: Entonces, ¿para qué consultan, bueno?
1: Así es, así es.
0: Esa es la realidad, lo que está pasando, y eso debe conocer el pueblo. ¿Por qué hacen eso? Porque hay abuso de poder, compañero. Hay abuso de poder, ¿no?
1: 6:48 Son las 6:49 Estamos tocando este tema, pues, de la realidad nacional del gobierno de Keiko. Ya, pues, ¿no? La señora que ha está en el poder ejerciendo, ahora se ve, pues, atado. Según ella dice, ¿no? No le dan facultades, no le dan las facilidades para gobernar, para esto, y eso, pues, es mentira. Entonces, rara vez que hemos escuchado estas, pues, facultades, ¿no? Más de 60, y ahora han aumentado más todavía. O sea, ellos mismos están generando el caos aquí en nuestro Perú, y eso hay que entenderlo, ¿no? A ver, breve pausa, ya nos ordenamos y retornamos.

6 de la mañana con 50 minutos, así estamos abordando este tema, señoras y señores, a nivel nacional, lo que está pasando, pues, ¿no? Con esta realidad social, y aparte de esto, hay una persecución, pues, por ideas, por pensamiento, ¿no? Todo lo más. Entonces, ¿esto qué significa? Hay que someternos, no hay que pensar, y eso, pues, ya es imposible, pues, ¿no? El ser humano tiene esta capacidad de deliberar, ser creativo, innovador, y ahora no, pues, ¿no? Hay que someternos a lo que plantea, pues, este sistema ya caduco, podrido, y pronto ya a desaparecer. Y así está en esa auge, estamos a nivel mundial, ¿no? Esta hegemonía de Norteamérica ya está en declive, los pueblos se han alzado, se han armado, y le están haciendo frente, pues, ¿no? Para que pueblos machos, pues, ¿no? De Irán y, ¿no? Corea del Norte, lamentablemente así ha pasado, pues se han dado cuenta del golpe, las intenciones, y ellos, pues, ahora se han preparado, pueblo, gobierno y todo, ¿no? Y han apostado por sus naciones, y ahora le están haciendo frente, pues, ¿no? En el aspecto militar. Ahora nosotros, pues, ¿no? Apenas estamos haciendo ya con nuestras voces, con esta idea. Igual, a nivel mundial hay esta persecución. Ya el gobierno de Trump ha dicho a toda organización que no, que huela, que esté relacionado con pensamiento.

movimiento socialista, comunista, progresista, es enemigo del pueblo norteamericano, no, sino de estas potencias, de este grupo de poder que domina al mundo. Eso es en las intenciones, en el fondo. Usted compruébelo, no es que estamos hablando mentiras, así lo plantean grandes sociólogos, ¿no? Grandes sociólogos que están planteando estas intenciones y se están dando en el mundo, pues, ¿no, hermanos? 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

0: 7 de la mañana con 9 minutos, un hermoso tema de nuestra madre Berta Barbarán, pues no, los que conocemos en vida a la señora nos sentimos orgullosos de su talento, de esa voz, de una digna dama que donó pues el estadio para el colegio 9 de diciembre, que lleva su nombre, pero no, estadio Berta Barbarán, en la institución educativa 9 de diciembre. Entonces, así hay personas pues bien, bien coracoreñas, bien humanas, han trabajado, resaltan a nuestro pueblo, sus bienes lo dejan para el pueblo y todo lo demás. Esas personas resaltamos, valoramos y debemos emular e imitar también, ¿no? Compañero Che, ya pues viendo alderita de colores, este tema pues va dedicado pues a nuestro distrito, no, anexo de Ilcococha, pues, ¿no? Un hermoso lugar abandonado, sin atenciones, ¿no? Para los servicios básicos, y hay una perspectiva pues de convertir esto, como su nombre dice, pues, ¿no? Una zona recreativa, turística, pero ahora pues va todo lo contrario, ni la feria ya se la lleva a cabo, pucha, entonces ahora como son propiedades privadas, seguro ya van a convertirlo en lotes, casas, ah, sube. ¿Por qué? Porque pues no hay un catastro de crecimiento urbano, pues, ¿no? Con servicios, con zonas recreativas, y así está nuestro pueblo avanzando, cada vez calles más estrechas, apenas un triciclo pasa, pones tu moto y ya no pasa. Lamentable, así es Coracora, tierra mía. Tenemos que leer un comunicado, amigo, que se han robado tres chanchitos, ¿no? Adelante.
1: Así es, bueno, comunicamos más que nada a los hermanos del sector de Ilcococha, a los vecinos moradores de esa zona, que se ha perdido el día de ayer en la tarde tres chanchos ya grandecitos, ya de 8 o 9 meses, ya de micuna paña, cuchicuna. Ah, tres chanchitos de color blanco con manchas negras en la cara, una hembra y dos machitos. Ya estos chanchitos se perdieron en el sector de Ilcococha. Es de la señora, es propiedad de la señora, una señora humilde, Augusta Estrada Flores. Llamar a los números 941-614-516 o también al 964-364-594, o de lo contrario avisar personas que lo hayan visto, que estén andando por ahí los chanchitos o lo tengan en su poder. No creo que hayan robado este chanchito. Debe estar por ahí, se han salido y se han ido, deben estar deambulando por ahí, por una de las chacras, o Guaje Pampala o Mancho Pasampas. Entonces, preguntar por la señora Augusta Estrada Flores, con referencia a una cuadra del Grifo San Marcos, Mendívil, ¿no? A avisarle a la señora, está muy preocupada. ¿Quién no puede estar preocupado?
0: Claro, pues,
1: son
0: amigo,
1: tres chanchitos que con tanto sacuchi, uy, hagas fácil, yo.
0: Es una inversión. Fuerte.
1: Chacunata, jangra, chacunata, todo. Entonces, y el chancho, pues, no puedes dejarlo de ni un día de comer.
0: Claro.
1: Entonces, es un sacrificio, con tanto sacrificio están criando. Entonces, avisar a la señora que vive a una cuadra con referencia pues al Grifo San Marcos, o también llamar, que vamos a repetir este número telefónico, 941-614-516, y el otro número es 964-364-594. Son tres chanchitos, tres cuchis de color blanco con manchas negras en la cara, aproximadamente de edad de 8 a 9 meses, ¿no? Chanchitos deben estar por ahí, avisar por favor, que está buscando pues los propietarios con suma preocupación.
0: Así es, así es. Así es, hermanos, de este chanchito hay que avisar, la señora, pues no, aquí muchos crían chanchito, y ese chanchito, pues para comprar, para crianza, está 300, 350, en los tres chanchitos estaría bordeando los 1,000 soles de inversión, imagínense, ¿no? Eso es para mantener al hijo, a la hija que está estudiando, para eso pues, señores, y no creo que seamos tan inhumanos de ese chanchito sacrificarlo y venderlo, una chicharronada, no creo. Por ahí está ese chanchito con la puño cuchicangura, si más rato se levantara, y hay que avisar a sus señores. Esperamos en la esperanza de nuestro pueblo, honrado, solidario, transparente, y eso es lo que eso nos hace humanos, pues, ¿no? No creo que haya ladrones de uñas largas, como dice. 7:14 a.m, compañero Che, como el tiempo avanza, y también el tiempo, las circunstancias, todo, ¿no? Los responsables también, los que van a guiar la historia, ¿no? Para solucionar los problemas y entre otros, ¿no? El mejor de los casos. Balance de las elecciones de este 4 de octubre del año 2026, para lo cual ya tenemos pues no nuevas autoridades desde el gobierno regional, provincial y distrital. A esto también hay que sumar a la no una un grupo de regidores, regidoras y también pues consejero, ¿no? Por nuestra provincia y cada provincia también. Entonces, ahora en ellos pues al menos, como dice, ¿no? Hay una esperanza todavía que ellos puedan hacer algo desde su de su posición personal, emocional, intelectual, todo eso, pues, ¿no? Entonces, eso también hay que hacer un balance a nuestro pueblo, que, pues, ¿no? Ha sido un fuerte impacto, pues, ¿no? La sociedad, el pueblo está acostumbrado a eso también, a elegir sus autoridades, y en estos tiempos se ha acostumbrado, pues, ¿no? Fuerte, pues, ¿no? Se ha utilizado el marketing, la propaganda más que nunca se ha visto, y dentro de ellos, pues, ¿no? Cada quien hace lo suyo, pero no cada candidato, ¿no? Baila con su propio pañuelo para conquistar, convencer a sus electores, y ahora tenemos, pues, cuando asuman, ya, pues, ¿no? Esperamos que le haga, pues, las cosas, pues, compañero.
1: Así es, ya las elecciones del 4 de octubre ya pasaron, ya tenemos nuevas autoridades electas, y empecemos por lo que es de la región. En la región, o a nivel nacional, o como hemos visto en Parinacochas, en la región ha habido un movimiento de dinero, pero sorprendente, ¿no? Nunca visto, ¿no? Cierres. Han hecho dos cosas ahora. Ñao Paja Cara, cierre Yamiki, ¿no?
0: Exacto.
1: Ahora se ha visto este lanzamiento del partido tal, ¿no? Y luego cierre con gran cantidad de derroche de dinero, con grupos musicales, ¿no? Contratar vehículos, llenar tanque de los
0: mototaxis,
1: traer gente desde los distritos de tan lejos. Caballo con api, ¿no? Tanta plata. A nivel de la región se ha visto esto. Ahora, el problema es en Ayacucho, lo que en sí el pueblo ha derrotado es al continuismo y a este vengativo que gobierna, como alguien decía, ¿no? Un ilustre abogado decía, ¿no? De que no tenemos plata porque el Frente Vence es el culpable, ¿no? ¿No? Eso. Y ese tipo de gobierno vengativo, o también decir, no, tú no votaste por mí, tú no tienes nada.
0: No te mereces.
1: O sea, la gente, hasta con miedo, trataba de apoyar a algún partido, ¿no? No, pero si gana el otro. Mire, yo tengo experiencia en pausa. ¿Ya? Decía, yo voy a apoyar a tal persona, pero no puedo aparecer, soy director, directora, porque si voy a aparecer, me va a decir, si gana el otro, me va a decir, voy a pedir, pues no, tú has apoyado al otro, pídele al otro.
0: Se va a
1: Entonces, así no se trabaja, pues, compañero.
0: A la venganza.
1: Como alguien decía, pues, ¿no? De que el 4 de octubre o el 5 de octubre, cuando se sabe quién es alcalde, ya, pues, me olvido de quién es quién.
0: Claro, ahí.
1: Aquí ya tú gobiernas para todos. No al que apoyó al otro partido, o tan solamente al que te apoyó.
0: Sin miramientos.
1: Sin miramientos, ¿no? Entonces, la intención de Oscolima era acomodar el lugar, ¿no? Que gane Huacoto. ¿Y quién es Huacoto, no? Que ha hecho tanto daño, tanto en el norte, tanto acá en el sur, ¿no? ¿Cuántos millones se ha llevado de Ancascocha? Primero 20 millones, después 5 millones. Cutichimusagme con Ancama Cutichimunchu. Eso. ¿Es daño o no es daño a una provincia, claro, que tanto necesita? De eso nadie dice nada, ni alcalde, ni nadie.
0: Upayar,
1: eso es lo que ha pasado. Pero ya pues se ha derrotado eso. los oscorimistas han dado grito al cielo, que ya estaban ya, ¿no? Que tú vas a estar en tal sitio, entonces en Prider, ¿no? Todas esas cosas. El pueblo le ha dado un golpe al continuismo de Oscorima. Ahora otros también, ¿no? Como ridiculizaron inclusive, ¿no? Mayos apamos naranjata, taqui taqui, para amon cupa, bueno, ¿no? Pero ya pues, ahora es presidente regional Bellido, ¿no?
0: Bellido. Del Cóndor, parece.
1: Del Cóndor, ojalá que cumpla su trabajo como debe de ser. Con toda esa experiencia del pasado de trabajar con venganza. Para el sur nada, para el norte nomás, para el que le recibe. Y así no es, no es político. Un político ingresa sabiendo de que claro, tiene que ser cuestionado, denunciado, criticado, ofendido, ¿no? Porque es una persona pública.
0: Así es, así es.
1: Nadie va a estar contento con su gestión, salvo sus ayayeros, ¿no? Entonces, un político tiene que estar preparado para eso.
0: Correcto.
1: Ahora, a nivel de la provincia, ¿qué es lo que ha pasado? ¿Por qué perdieron los favoritos? ¿Y por qué ganaron, pues, no? Los que en sí no merecían ganar. ¿Por qué? Veamos nomás Paucar del Sarasara. Paucar del Sarasara, como el señor Johnny Reyes dijo, no, quieran o no quieran, yo ya soy su alcalde. Yo soy su autoridad. Y todavía en las redes sociales, ¿qué dice, no? Agradezco al pueblo de Paucar del Sarasara, ¿no? Por haber confiado en mí. Y ahora dice, ¿no? Han perdido un gran líder. ¿O qué líder ya? Líder, niña, líder se llama. Ahí está, en las redes sociales te dicen, ¿no? Paucar del Sarasara dice, no sabe lo que se ha perdido. Ha perdido un gran líder, dice.
0: ¿A carajo?
1: ¿Líder para aquí? ¿Para claro. quién?
0: ¿Líder en qué aspecto?
1: Líder de la corrupción. Ahí está, hemos demostrado con documentos cómo trabaja el señor. Obras sobrevaloradas. Entonces, el pueblo de Paucar del Sarasara ya no es tonto.
0: A tiempo, pues, ¿no? A tiempo se ha dado cuenta, entonces.
1: Simplemente, nosotros hemos dado a conocer.
0: Claro.
1: Y el pueblo de Paucar del Sarasara se agradece. Gracias por esclarecer estas cosas. Nos han llamado desde Francia, de España, de que de verdad no conocíamos esta situación.
0: Claro, pues la gente está en su ocupación.
1: Simplemente, ¿no? Nosotros hemos alertado. Nada tenemos que ver.
0: Allí o allá.
1: Y tampoco allá. No tenemos ningún interés en Paucar del Sarasara. Simplemente como pueblos hermanos.
0: Tienen que ser solidarios
1: con,
0: también.
1: Con las mismas costumbres, ¿no? Parecidas las tradiciones. Teníamos que dar a conocer.
0: Entre pueblos pues, tenemos que solidarizarnos.
1: Eso nada más hemos hecho. Claro. Y eso se tiene que hacer con todos.
0: Exacto.
1: Ahora, en Coracora, ¿qué ha pasado en Coracora? Aquí hay los candidatos tienen que ver principalmente quiénes son los que lo acompañan. Tiene que ser gente que coadyuve, que jale, que sume.
0: Así es.
1: No pues gente que reste. Veamos nada más, ¿no? El consejero, ¿por qué gana? Porque justamente este cargo que ocupó como su prefecto le ha servido de llegar a todos los lugares y estar al lado del pueblo. Eso le ha servido. ¿No? Un poco más democrático, ojalá que continúe con este trabajo.
0: Claro, Zulema,
1: perseverante.
0: El diálogo.
1: Dice, en las cosas, diálogo, ¿no? Ahora, con respecto a las alcaldías, solamente de un candidato vas a hablar. Yo veía que el favorito era el ingeniero Gary Pacheco, pero ¿quién es el que destruye esto? Es justamente la gente que le acompaña.
0: Sí, también es
1: observador. Ese es el problema. Chaypi, chay, terruqueadorcito Fernando Aroni. Aroni, ¿no? Gutiérrez Aroni, creo.
0: Paisano.
1: ¿Cómo? Y chica, chay, para acá, para allá, pero es una persona, pues, que en las redes sociales ya nadie lo pasa.
0: Claro, y la gente se
1: acuerda. Igual en Chumpi, ¿por qué no ni figura nuestro amigo Adrián Gildres? ¿Por qué? porque el ingeniero Gary Pacheco, según nos cuentan, de que él había impuesto al señor Amílcar Álvaro para que sean su
0: Acaré.
1: teniente alcalde de Adrián en Chumpi. ¿Y quién es Adrián, Amílcar?
0: Claro, pues
1: Es
0: paso
1: un
0: te va.
1: prominero, es un traidor del magisterio de Patria Roja, ¿no? Esa gente es lo que ha hecho de que estos candidatos, personas de alguna manera, pues, ahora hayan perdido. Y también ya tenemos experiencia.
0: Así es.
1: Cuando tú postulaste, compañero, ¿por qué la gente te dio la espalda? Porque justamente porque te habías acercado al lado de un patriotero, ¿o no? Wilson
0: Porque suma
1: Jiménez.
0: y gozo lespa.
1: Porque el magisterio decía, no, señor, ¿cómo hemos luchado tantos años contra estos traidores oportunistas y ahora te vas a juntar para elecciones? No sea malo, mi compañero.
0: Eso
1: Eso ha ocurrido. Solamente un ejemplo, ¿no? La gente que le rodeaba, le acompañaba.
0: claro, pues,
1: Gente
0: todo
1: que
0: eso
1: no
0: se
1: jala,
0: observa,
1: que no
0: pero todo eso
1: suma.
0: observa a nuestros hermanos.
1: Ahora, el otro, ¿por qué gana el señor John Huachaca? Y claramente no creo que sea, yo puedo dudar de una sola persona, ¿no? Porque la gran mayoría del pueblo dice, ¿no? Por su asistencialismo. Ha soltado plata que da miedo
0: Su
1: a
0: benevolencia, pues.
1: promociones, a sectores del magisterio. O sea, ¿qué quieres irte a Cusco? Te voy 1.000 chatajochicas, pero si ganamos te doy los 5.000, ¿no? El asistencialismo. Bueno, vamos a creer o vamos a pasarlo como su estrategia. Bueno, al final de cuentas será su plata, pues, ¿no?
0: Claro, exacto. Es que
1: Será
0: no
1: su
0: com
1: plata, pues.
0: también dice, no compromete pues lo a la
1: Entonces, ya,
0: Muli.
1: pues, de esa manera. Pero no debe ser así.
0: Correcto.
1: Analizándolo bien, no debe ser así. ¿Por qué tengo que gastar yo
0: Así
1: para
0: es.
1: servir al pueblo, para trabajar por el pueblo? ¿Por qué tengo que pagar? Jorge, Pascacho, o Maimanta mucho, pero ¿por qué? Estamos acostumbrando mal al pueblo,
0: Claro,
1: compañero.
0: exacto, ahí está
1: Mal,
0: el asunto.
1: totalmente mal. Y eso ya es general, a nivel nacional. Lo único que debe hacer un candidato es exponer, plantear
0: Claro,
1: su
0: exacto.
1: plan de trabajo, su plan de
0: Y
1: gobierno.
0: su hoja de vida.
1: Nada más.
0: Kailan
1: Ahora, si quieren, votan. Si no, no, pues señor, ¿por qué tengo que gastar?
0: Exacto.
1: Eso está totalmente mal, compañero. Eso es lo que ha ocurrido en Parinacochas, en Paucar del Sarasara, en diferentes, ¿no?, distritos, provincias de la región Ayacucho. Y también otro, en Lucanas.
0: Ajá, Rufilio.
1: Lo bueno
0: Lirio.
1: es que también aquí se ha dado un golpe a los de la derecha, más que nada.
0: Ahí estaba Rufilio, pero no, con su
1: En
0: plata con
1: Lucanas
0: gacha.
1: había, pues, no, representante de la China, ¿no? Rufilio. Ese tiene plata cualquier cantidad, pero Lima está, pues, atención. No, no, no es buen político, pues no es buen político. Por eso aquellos que han ganado con ese perfil, simplemente lo único que decimos es que tienen que asesorarse bien.
0: Claro,
1: Un buen
0: exacto.
1: contador externo, compañero, así le digo al
0: Ah.
1: señor John Huachaca, porque este contador que tenemos aquí en Coracol es por gusto, es. Tiene que ser uno externo bueno, que lleve, ¿no?, todo el proceso económico, pues, de la
0: Transparente,
1: municipalidad.
0: claro, exacto.
1: Igual tiene que tener un par de ingenieros, porque ya es una municipalidad grande, ¿no? Coracora. Dos ingenieros civiles, que ellos se ocupen netamente del trabajo de los expedientes, perfiles, todo eso, ¿no? La parte
0: También van a
1: técnica.
0: cobrar caro también, pues es
1: Y
0: otro problema,
1: una,
0: ¿no?
1: pero así es, pues, compañero.
0: Claro,
1: Un
0: exacto.
1: ingeniero, pues, no te viene, pues, por 10 mil. Un ingeniero con un expediente técnico te gana 50 mil, 60 mil. Para eso tiene que haber dos
0: Alguien chata
1: ingenieros.
0: trae hoja. Alguien
1: Así
0: chata,
1: es.
0: claro.
1: Che, vamos, estudiando.
0: Exacto.
1: Ah, así es, compañero. Si tú quieres marchar como debe ser una municipalidad, tienes que asesorarte bien. Y un abogado, pues, no como a la hincha, pues, ¿no? ¿No? Diciéndonos de que nosotros somos organización criminal. Ahí está su denuncia que nos ha hecho a la hincha. Pensáis, pues, una denuncia.
0: Baño profesional
1: Y mientras denuncia a Churarpan y nos citan para
0: ya
1: visualización del video, pausa, cierre de campaña en Tarahuacuchca.
0: A Jerico.
1: No. Eso, ese tipo de personas. ¿Y con eso qué cosa? ¿Nos vamos a chupar?
0: Sí, jamás.
1: ¿Nos vamos a retroceder? ¿Vamos a dejar de luchar? No, señor. Vamos a continuar. Entonces, un alcalde tiene que tener un buen asesor jurídico que conozca más que nada, pues, los temas.
0: Claro.
1: Tema municipal, bueno, manejo municipal, licitaciones, contrataciones.
0: Exacto.
1: Y no cometer, pues, estos errores que ha cometido esta gestión. En Puquio también, el golpe que se le ha dado también es a los famosos Allegas.
0: Allá,
1: Allegas. Hay genes que ya son autoridades, ¿no? Por eso decíamos, esos genes, esos espermatozoides deben llevarlo a Senasa. Ahí para que lo tengan.
0: Ajá.
1: El otro Ayaja ha sido alcalde de Sancos y se pasa a la provincial y su otro hermano se va a Sancos. Entonces, son netamente estos Ayajas son los culpables, son los responsables de este saqueo, de esta destrucción,
0: claro,
1: de nuestra naturaleza,
0: Apumayo,
1: la contaminación, el envenenamiento de nuestras aguas con metales pesados.
0: Esa mentalidad
1: ahí está. Pero esperamos, pues, que estas nuevas autoridades que han ingresado sean más democráticos, escuchen al pueblo, trabajen con el pueblo. Eso es lo que se quiere. Si la empresa minera solicita ampliación, ya, señor. Con asamblea culto. Pública con todo el pueblo, ya, el pueblo que lo decida.
0: Asamblea pública.
1: Manda ya alcalde por el hecho de que ha sido elegido. No, ya firma el Pascaique. No es así. El alcalde democrático tiene que ser así.
0: Un momento.
1: Reunimos a todo el pueblo, señor.
0: Un cabildazo.
1: Y que ellos decidan.
0: Así es.
1: Entonces yo como alcalde tendría no, señor, ustedes han decidido.
0: Alcalde Micachica, claro, transparente, ¿no?
1: Listo, transparente las cosas.
0: Así es.
1: Eso es lo que se quiere.
0: Con la negociar.
1: Entonces, compañero,
0: que no haya
1: esto es más o menos lo que ha pasado en estas elecciones, tanto en las provincias vecinas con quienes convivimos comercialmente,
0: claro,
1: en cuanto a tradiciones, a fiestas,
0: a
1: costumbres,
0: pueblos.
1: Nos unen.
0: Exacto.
1: Entonces, entre nosotros, Ñohanchik, por ejemplo, defiende una cosa única, manacho.
0: Chegne la cosa única.
1: San Cosman, pero es un fiesta, man, tranquilo ahí con los amigos.
0: Claro,
1: ahora, lo que ha generado la empresa minera es hacernos pelear.
0: Ajá.
1: ¿No? Chaviña, pepónino. Pero piñe y piñe, yo, Ñohanchik, perdedor con la.
0: Jesús de gasolina.
1: Y ahora. ¿Y ahora qué, pues, no? Acepta, pero como dicen los chibolos, acéptalo.
0: Acéptalo, compañero.
1: ¿No? Acéptalo.
0: Tu derrota.
1: ¿Qué vamos a hacer, pe?
0: Así es.
1: Entonces, es que duele, pe, compañero, miles y miles. Dime a la nada, sea, al agua. Dice que son los colaboradores, voluntarios, donantes, ninguno. Pero no es así. ¿De dónde? Hay que averiguar de dónde viene esa plata.
0: Fuerte inversión, pero estaría loco de invertir
1: fuerte,
0: tanto, ni con sueldo de alcalde vas a ganar.
1: Así es.
0: Claro. 7:00 a.m. con ya 32 minutos. Hay que agregar también como conclusión toda esta mercantilización de la política, pues no, lo ha introducido Fujimori, ¿no? Con regalo de cositas por acá, por allá. Y esto, pues, a nivel nacional ya se ha generalizado. Elecciones ya es de negocio todo lo demás. Entonces, eso también es como agregado. 7:00 a.m. Breve pausa. Ya está en la cabina nuestro compañero del magisterio, Omar Valdivia, quien, pues, nos va también a hablar del tema educativo y luego eso para pasar, pues, de estos desastres naturales. Seguramente está esperando también usted. Sí.

0: 7 de la mañana con 33 minutos, comunicado. Se ha perdido 3 cuchicitos, pobre cuchicunea, del sector Ilcococha. Los chanchitos de color blanco, las 3 con mancha negra en la cara. Ya, señores, entonces los chanchitos son blancos con manchitas negras en la cara. Se ha perdido pues el día de ayer por la tarde. Ya, tarde, manchaiche puñuelo con camaya, ya aquí cachuncho. Los chanchos pertenecen a la señora Augusta Estrada Flores. Usted puede llamarlo a su celular al número 4-941-614-516 o al otro celular 964-364-594. Ya, señores, referencia de la dueña del grifo de San Marcos. Por ahí vive la señora, ¿no? A una cuadra. Preguntar por la señora Augusta Estrada Flores. Así es, señores, ustedes buenos vecinos, comuniquen, avisen a la gente. Si chanchitos por ahí seguro está, si no se va a entrar a tu casa, tu manca y todo esto de peor, peor. Ya, señores, estos chanchitos no deben perder, deben estar por ahí, se ha escapado, pero no, a veces por los trabajos dejamos los animalitos en el corral y a veces se saltan, se asustan, los ángeles brincan pichim, y así es, ¿no? Sus perjas tajamar pico, lo que sirve un chiquiru changman. Así es, chanchitos están por ahí deambulando, hay que devolverlo a su respectivo dueño. 7 de la mañana con 35 minutos. Ya compañero Omar también ya se está en la estudios de radio Parinacochas. Con él volvemos después de brevísima nomás.
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0: 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Ahora están pronosticando todavía sequía, fenómeno del niño, no sé qué cosa. Va a salir plata, no sé para quién saldrá también esas platitas. Todo eso, pues, vamos a tratar a continuación. Omar, muy buenos días. Ya estábamos, seguramente estás cansado de esperar. Y hay que comunicar, pues, a nuestro magisterio cómo va la chamba, qué perspectivas, qué luchas hay. Ya que este gobierno de Fujimori no dijo que va a aumentar los sueldos, no, aparentemente, pero va a construir colegios, no sé, pero por el contrario, estamos viendo, pues, la amenaza al sector laboral, especialmente al sector magisterial. Adelante, tus saludos, y vamos con el tema. Adelante, compañero.
2: Sí, maestro Julio César. Saludar a su vasta audiencia por intermedio de su persona.
0: Adelante, compañero.
2: A la comunidad magisterial y a esos hombres y mujeres que día a día labran la tierra, como ha podido usted mencionar. Y pues venimos para con la finalidad de sensibilizar y alertar al magisterio parinacochano para poder ya efectivizar con las huelgas y los paros que siempre nos identificamos, ¿verdad?
0: Así es, así es. Sí, compañero, es cierto, ya la arremetida. Y obviamente de la derecha no hay que esperar nada, estimado pueblo. La derecha a nivel mundial es antihumano, solo el país quiere, ¿no? Y así han nacido, se han hecho ricos, pero a punta de luchas, pues, hemos conquistado las 8 horas de trabajo. Los beneficios de la ley nos ha costado lucha, y así debe ser, pero no, porque la que genera riqueza, lo que hacemos servicios, somos, pues, la base, el pueblo, ya, y generamos economía, y eso tiene que estar correctamente distribuido y no puede caudalizarse, centralizarse en unas cuantas, ¿no? En unas cuantas personas, y así es la lógica. Y ante esto, pues, la derecha ni hablar. Entonces hay que ver sus intenciones. Diga, siga, compañero.
2: Sí, compañero Julio, vengo a perdón, alertar al magisterio parinacochano. Obviamente que ya conocen o tienen de conocimiento, pues, porque esto de la tecnología es bastante importante. Así es. Y pues se observa por las redes sociales cuál es la intención y o pretensión de este sistema, de este gobierno de turno que se tiene, ¿no? Entonces, pero por sobre encima de ello, lo único que nos queda a nosotros son las luchas, compañero. Obviamente que hay maestros e incluso los directores, pues, ¿no?
0: Ya.
2: Que ganan un buen sencillo, y ellos, cuando los maestros tratan de organizarse y dicen, pues, no sabes qué, vamos a tener este espacio de...
0: Allá un permiso, calles, diálogo,
2: ¿no? Ajá. El director dice, no.
0: Manan,
2: para nada.
0: ¿A carajo?
2: Y si no, el descuento. Señor o compañero Julio, esto está, pues, normado, de acuerdo a ley, de acuerdo a norma. Tenemos derecho a las protestas, a las marchas pacíficas.
0: A las reuniones también, pues, ¿no?
2: A las reuniones, a las organizaciones, ¿no? Y eso, pues, claro, como cualquier persona, pues, un maestro, pues, tiene ese deseo de superación.
0: Exacto.
2: Y, pues, una gran parte trabaja, pues, con las entidades financieras, con los bancos, las cooperativas, y hay esas deudas pendientes. Pero no por eso nosotros vamos a de repente quedarnos y vamos a decir tengo esta deuda o no puedo pagar. Compañeros del Magisterio Parinacochano, una vez más recalco, si nosotros no nos levantamos, pues a posteriori el problema va a ser más fuerte.
0: Así es, así es.
2: Hoy día, estos días no nos pronunciamos y pues recalco, el futuro se encuentra en peligro.
0: En juego.
2: Ese riesgo se encuentra en juego, ¿no? Entonces, es por eso, compañero Julio, también vengo a informar, a dar a conocer sobre el 27 de septiembre, pues, ¿no? Que pues se ha llevado una convención macrocentro, ¿no? El 26 de septiembre se llevó el macrocentro en Huancayo, donde pues han podido participar las 24 regiones y pues se ha podido llegar a un buen puerto, ¿no? Del mismo modo, hoy día se lleva pues una reunión que se lleva a cabo en Navancay, ¿no? Entonces, hoy día.
0: ¿Ya?
2: Y pues para finiquitar el día de mañana hay una convención nacional que se va a llevar a cabo en Lima, ¿no? Y esto ya pues viene organizando pues el FENATE Perú, y pues en eso estamos, compañero Julio. Y pues lo que se ha podido llegar a esos buenos puertos, como puedo mencionar, es más que nada pues la reglamentación de la ley 32581, ¿no? Sobre las pensiones de los maestros cesantes y jubilados.
0: Ya.
2: ¿No? Y el otro es pues la evaluación punitiva que se aproxima, ¿no? Esto es pues...
0: Hay que sacar lota 14.
2: Claro, obviamente. Y eso ya tienen de conocimiento. Creo que está por demás mi pronunciamiento, pero de todas maneras es bueno, es necesario, maestros y maestras, compañeros, auxiliares e incluso administrativos, porque de acuerdo a esta ley 32242, pues nadie se escapa. Y lo quieren efectivizar esta ley que he podido pronunciar y yo mencionar. Entonces, es por eso que nosotros venimos, para sensibilizar. Maestros y maestras, compañeros, no nos quedemos callados. He podido escuchar siempre y con frecuencia en los momentos que he podido realizar las bajadas a base.
0: Ya.
2: En el sentido de, si Coracora para, nosotros paramos. Si el 9 o la Virgen para, nosotros paramos. Y eso no es así. A nivel nacional están que se sacan el ancho.
0: Y si Ayacucho para Ica, dice.
2: No, y eso no es así. Eso no es así, ¿no? Entonces,
0: exacto.
2: Nosotros tenemos que estar sí o sí.
0: Ejemplo de lucha, de cualquier lugar
2: de lucha. Malte,
0: claro.
2: Y para esto, pues siempre y con frecuencia, los trabajadores de la OGEL esperan, pues no, la documentación, la parte legal del director, y dicen, ¿no? La asistencia. Observan por ahí y dicen, bueno, la asistencia. Para eso sí, de manera rauda. Pero cuando hay cualquier problema en una institución, no. Se hacen los ciegos, los sordos, los mudos, ¿no? Entonces, eso estamos hablando con la verdad, compañero. No es que yo hable porque se me venga en gana, no.
0: Correcto, correcto.
2: Estamos hablando con la verdad, lo que es. Hay instituciones, no solo eso. Tenemos creo que son dueños ya de la UGEL, ¿no? Son especialistas.

0: servicios se encuentran en riesgo, compañeros. Los de la UGEL, infeliz de la vida, trabajando los maestros, sacándose el ancho, como si ellos no fueran maestros. No, y eso es indignante, incomoda. No, por ay, eso, compañeros.
1: Esta tarde, compañeros, perdón que te corte el tiempo, tenemos en visita, que esta tarde hay una asamblea macro regional virtual donde estos temas se van a agendar y habrá pues tareas, ¿no? Planes de lucha, conclusiones, y eso también seguramente vamos a estar en el siguiente programa exponiendo. Algo así, compañero, ¿no?
0: Sí, compañero, sí, justamente como le pude mencionar hace unos momentos, la Macro Sur se está llevando en Abancay, que es hoy día, y mañana organiza FENATE, que es FENATE Perú, que es a nivel nacional, y lo que queremos es pues participar, la participación de cada uno de nosotros.
1: Sí, va a ser virtual, ¿no?
0: Claro,
1: hay que compartir a todos los grupos, ¿no? Hay que compartir los grupos,
0: participar. Sí, eso vamos a hacer, y pues quería de repente culminar con esto de lo que se ha podido programar o trabajar de manera consensuada en Huancayo.
1: Ya
0: he podido mencionar dos propuestas que se tiene o las medidas de lucha sobre ellos que se va a tomar, ¿no? El otro es pues el pago de la CTS de los que han podido elaborar o trabajar, de los contratados, incluso del 2025. Es pendiente, es posible que queden nada. Del mismo modo, pues, se ha planteado lo que es la deuda de la preparación de clases. Está pendiente, también corre ese riesgo. Entonces, es por eso, compañeros, maestros y maestras, llamamos a la reflexión, no solo los maestros activos, también los cesantes, del mismo modo a la población en general. ¿Por qué? Hay ese riesgo en el sector educación. Es posible que se privatice educación. No es posible, no es que solamente es posible, está encaminado a eso. Y nosotros, como pueblo, también tenemos que participar en esto, no ser ajenos.
1: Así es.
0: No, entonces, es eso, compañero Julio. No quisiera quitarle de su tiempo, de repente hubiese algunas interrogantes. Estamos para absolver eso.
1: Así es, compañero. Ha sido claro y preciso, conciso, tu informe, compañero Omar, y hasta la próxima. Hay que informar de estos resultados de las asambleas macroregionales el día de hoy a Abancay, vía virtual. Hay que compartir los enlaces a todos los maestros y participar también, estimado maestro, ¿no? No solamente es ganar nuestro pan, también tengo que defender nuestro trabajo, tenemos que estar consciente, el maestro es político en esencia, y el día de mañana hay una reunión nacional también de la FENATE, donde estos temas ya se estarán abordando y salen tareas y conclusiones y proyectos de lucha. Gracias, Omar. Tenemos visita y hay que atender también, ¿no? Algo más si querías agregar.
0: Sí, compañero Julio. Recalcar nada más lo que he podido mencionar, no ser ajenos.
1: Exacto, a los maestros.
0: Viene, ¿no? Entonces, maestros y maestras, e incluso padres de familia, que sus hijos también pues están en proceso de ser maestros.
1: Así es,
0: nada
1: así
0: más
1: es.
0: Y agradecer de manera infinita a su persona y a la emisora radial.
1: Muy bien, muy bien. Buen día, estimado Omar, hay que seguir trabajando a favor de nuestro magisterio, ¿no? Son las 7:55, ya aquí nuestros hermanos de Aicará están ya sentándose al lado del micrófono para abordar. Señores, ya como conclusión, ¿no? Este tema de los incendios ya se ha suscitado en nuestro lugar de Chumpi a nivel nacional, también mundial. Por lo tanto, pues aquí hay responsables que deben ser sancionados y por lo tanto corresponde el deber a las autoridades ya hacer las respectivas denuncias, las respectivas gestiones, y hay compromisos también. Estos temas pues trataremos en la siguiente agenda con mayor amplitud. Estimados, con nuestro guía de la cabina, con nuestro amigo John Richard López de la Cruz, hay cariño, con mucho corazón, Nueva Sopa, Nuevo Español, pues, ¿no? Español. Pues, ya ellos están organizando, pues, unas actividades para resaltar, pues, ¿no? Esta fiesta hermosa que se realiza en Nueva España, una fiesta tradicional con todo de la ley, para lo cual, pues, a veces ustedes saben, pues, ¿no? Estos compromisos necesita platita, pues, ¿no? Seguramente para ello. Ya el motivo. Adelante, John Richard, y ya tienes este espacio para comunicar a nuestro pueblo.
2: Muy buenos días, profesor Julio, amigo Che, y muy buenos días a todos tus radio oyentes. Es cierto, profesor Julio, justamente aquí nos encontramos, ¿no? Como miembro de la Comisión de Fiestas Patronales de la Virgen Pojarina de nuestro anexo de Aicará, la Nueva España. No, entonces, aquí nos vemos. Aquí hemos venido para poder solicitar a las personas solidarias que hoy día tenemos una gran radiotón. ¿Para qué? Para realizar nuestras festividades en honor a nuestra Santísima Virgen Pojarina en Aicará. Visto que también, ¿no?, nosotros tenemos muchos gastos

0: como es la banda, equipo de sonido. Si Dios quisiera también, si es que nos da la posibilidad, ¿no? Todo, tú sabes, profesor Julio, es a base de la economía, todo
1: así
0: gira.
1: Así es, así es.
0: ¿No? Y tal vez la comisión ha sido conformada un poquito tarde. Hemos hecho nuestras actividades, sí, pero de una u otra manera el gasto es fuerte. Ahora el costo de vida también se ha elevado y los grupos de banda también han elevado su precio, ¿no? Justamente por la alza del petróleo, usted sabe cómo está el petróleo por las nubes, el combustible. Y a causa de eso, ¿no? Entonces nos vemos obligados a hacer esta radiotón y pedimos de todo corazón a las personas filantrópicas, a esas personas de buen corazón que nos apoyen para nosotros poder realzar esta festividad en honor a nuestra madre, la Virgen Pojorina, en el anexo de Icará, profesor Julio.
1: Ajá, muy bien, este trabajo cívico a favor de nuestras costumbres. Ustedes, como dicen, forman la comisión de fiestas de Icará en honor a nuestra Virgen Pojorina, para lo cual necesitan pues recursos económicos para la banda, ¿no? Para el equipo de sonido principalmente, entre otros, ¿no? Entonces ya, y pues Coracora pues se despliega siempre, Coracora, Chaviña, a esta fiesta, casi última, pero no, última es lo más pata, creo. Por lo tanto, pues, hermanos, hay que colaborar con esta radiotón de sol en sol, 10 en 10, 100 en 100, según nuestras posibilidades económicas. Y luego, pues, hay que disfrutar pues, de la banda, ¿no? Hay que pagar esta banda, hay que ser, siempre pues, matan la gama, toca y cacheta, porque para eso pues, el pueblo paga, gasta, y pues hay que gozar también, ¿no? Entonces, a veces también banda y tal, no toca, no bailamos a las 500, no, pues, señores, entonces. Que nos cuesta a nosotros y hay que hacer trabajar también a los señores bandistas, pues, ¿no? Si es posible, si es nuestra banda de aquí de Coracola, mucho mejor que con nuestras costumbres. Por lo tanto, ellos también son trabajadores, pues, ¿no? Dedican su tiempo, su arte, cobran, pues, ¿no? Y si son de mejor banda, obviamente tienen su precio, estamos en el mercado de oferta y demanda. Por lo tanto, hermanos de Coracola, colaborar, pues, con la comisión de fiestas, ellos están recolectando fondo económico para la banda y para los equipos de sonido, que esta fiesta pues se realce, pues, ¿no? ¿Por qué? Porque gracias a esto pues hay movimiento económico, todo pues se mueve, por lo tanto hay que darle motivos, ¿no?, suficientes para que realce esto, ¿no? Cuando hay, ¿no?, expectativa, la gente también se mueve, pero ¿no? Cuando dicen no hay banda, todo esto, todo para chocar, uno se anima también, ¿cierto?, ¿no? Cuando hay expectativa, hay buena banda, buen torero, ¿no?, buen toro, buen bandillerero, buen todo, ¿no? Todos, la gente pues viene de todo lugar, hasta desde Pausa, desde los taurinos vienen desde diferentes partes del Perú, ¿sí o no? Entonces, amigos, muy bien, usted está haciendo Radio Talk, seguramente van a continuar con el programa, ya esté, entonces usted ya siga enfatizando quiénes son de la comisión, cuánto les falta, cuánto es el tope, todo lo más. Adelante, compañero.
0: Muy bien, profesor Julio, justamente, ¿no? Ahorita la Radio Talk estamos enlazando, ¿no? La Radio Talk ahorita todos, si quieren llevar su apoyo económico,
1: ¿ya?
0: Los miembros están en Radio La Ribereña. No, entonces justamente estamos enlazando ya en estos momentos justo con Radio Parinacochas y Radio Coracora. Entonces estas tres emisoras se están sumando en esta buena causa, ¿no?, apoyando a la Comisión de Fiestas en honor de la Santísima Virgen Pojorina. Quisiera recalcar también el IAPE, es el número 97746479, es de nuestro tesorero, el joven Asbel Choje.
1: Ya, a ver,
0: el IAPE
1: 97746479179.
0: Y cuenta en Banco de la Nación es 04018 582118. Todo es a cuenta de nuestro tesorero, el joven Asbel Choje, ¿no? Quienes se encuentran en estos momentos en Radio La Ribereña, está ahí un equipo también. También, profesor Julio, cabe recalcar, tal vez tenemos nuestros paisanos, ¿no? Así hay mamitas es, que siempre tienen esa fe, esa voluntad. También tenemos un equipo en nuestro anexo de Icará. Justamente hoy día hay una reunión en toda la
1: sí,
0: en el anexo
1: sí,
0: de Icará. No, todo lo que es el reparto de aguas, algunas agentes que van a tocar, también ahí están, para las mamás, para nuestros compoblanos de Icará, se pueden acercar y también hacer sus donaciones ahí, su aporte, ¿no?, para realizar esta festividad.
1: Correcto, listo, muy bien, compañero, entonces yo también soy de cariño, de 8 horas, échame a ya. voy a colaborar con la Palabanda por todas con 50 soles.
0: Ya, muchas papi. Gracias, profesor. gracias, de verdad.
1: Sí, sí, en otras ocasiones también, en pareja, hemos colaborado también hace 2-3 años atrás, creo, para nuestra Virgen también, ¿no? Entonces es igual, todos hacemos la fiesta, todos nos gozamos, un rato de familia se va y es bueno, con toda confianza, pues hay que ir, ¿no? El pueblo organiza eso y por lo tanto ya, pues aquí algo sí, mira, pues no, tú soy, vamos, ajá.
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1: Así es.
0: Mamá chamiki,
1: poderosa, te dice, ¿no? Milagrosa.
0: Milagrosa, chayna ya tajmiki, magta, castigosa pa' hija.
1: Así es.
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1: Así es, así es. Entonces, ya mi yape a nombre de mi mamita más, seguramente ella también, Lucila Gutiérrez, va a colaborar por mi parte acá de tu humilde servidor. También estamos colaborando, seguramente muchos también aquí, compañero Chaime, ahí cariño, a veces también va a colaborar y todos pues cola, pues Nueva España, ¿no? Está Pasos y hay pista también. Entonces tenemos facilidades, entonces igual también ustedes organícense para la motito, para el carrito, espacio, hay que atender bien, fin y se va aquí en Chico Amaya que echan a cachoño, ¿no? Espacios para las movilidades, ¿no? Si falta eso, una chacrita que está sin arara, y de nuestro amigo Néstor, pues tremendas pampas tiene, chay, con los carros, con la pasada, a ver, para darle acogida, ¿no? ¿Qué también, chaves, no da ganas de ir, pero... Entonces hagan esas aperturas, ¿no? Principalmente para las movilidades, entonces ahí van a tener concentración gente, entonces, y si es posible una colaboración, ahí va, listo, pues, compañero. Adelante, compañero, sí, nosotros sí, ya hemos terminado, ya tu despedida se hago, seguramente.
0: Sí, profesor Julio, yo sé que no, o sea, hay varias falencias, ¿no? De una u otra manera estamos viendo justamente lo que es transporte,
1: ¿ya?
0: Y eso está coordinando para que haya fluidez. ¿No? Ahí está justamente todas esas cositas también estos fondos se va a utilizar para que, no, o sea, para comprar el combustible, ya que la municipalidad nos va a apoyar con la maquinaria, pero el combustible tenemos que poner nosotros para tal vez habilitar playas de estacionamiento.
1: Correcto.
0: O sea, también habilitar vías alternas para que no se congestione el tránsito vehicular.
1: Correcto.
0: Todo eso usted sabe, profesor Julio, todo tiene un costo, que hay tiempo, pija, manda mi quimia, pues gratis ñache.
1: Ah, sí, no, ¿no?
0: Entonces, ahora, eso, todo eso estamos viendo para llevar nuestra festividad de la mejor manera, y nuevamente reiterar, ¿no?, y hacer el pedido a todos los devotos fieles, tanto aquí en el anexo de Icará, residentes aquí en Coracora, porque hay muchos aicareños que viven aquí en Coracora, residentes a nivel nacional, los residentes de Relave, ¿no? Hay muchos residentes de Relave también, sí, ¿no? Sí. De los centros poblados, mineros, que nos apoyen, y también a los residentes del extranjero, que nos están haciendo llegar también su apoyo.
1: Bien,
0: y
1: bien,
0: agradecemos, bien, bien. Y yo sé que la Virgen Pojarina les va a dar la bendición, igual mismo para ustedes, profesor Julio,
1: gracias.
0: El agradecimiento al señor Che, muchas gracias de ver, ustedes siempre se han identificado con nuestras comunidades, con nuestros anexos, y agradecerle eternamente, y sé que la Virgen Pojarina también a ustedes les va a bendecir. Muchas gracias.
1: Muchas gracias.
0: Yo sé que desde este momento vamos a ya estar enlazados las 3 emisoras, y los que quieren recalcar, ¿no? Los que quieren apoyar así de manera presencial, estamos en Radio La Ribereña. Muchísimas gracias, profesor Julio, profesor Che, muchas gracias, y estamos eternamente agradecidos con su programa radial y por cedernos este espacio.
1: Muy bien, muy bien. Siga con la sintonía de Radio Parinocha, sigue con la Radio Todo, y agradecemos pues a nuestros estimados del Facebook que nos han comentado, mandado saludos desde Carbonilla, Chumpi, todas las partes del mundo, y a la próxima semana estaremos resaltando con sus respectivos saludos. Muchas gracias y sigan con la sintonía de Radio Parinacochas.
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2: También tenemos acá el CCI, es el 018-0040-1858-2118-04. Todo a nombre del tesorero de la comisión, el joven Asbel Choje Fernández. Igualmente saludos pues a la presidenta de la comisión, a la profesora Judith Villegas, quien están acá pues en la cabina de la radio, esperando pues que las donaciones puedan llegar de manera voluntaria, amigos, y recordarles pues que todo esto es en beneplácito de que las fiestas pues del mes de octubre, que ya están a unos días nada más de iniciarse, puedan pues salir de la mejor manera. Y como todos sabemos pues, amigos, el factor económico siempre es determinante para que todo tipo de festividades puedan realizarse con la mejor garantía y brindar un espectáculo de calidad. Vamos nuevamente a escuchar pues a la presidenta de la comisión realizar la invitación para que puedan ustedes pues estar atentos y participar también con sus donación, con su contribución, para que esta Radiotón siga yendo de la mejor manera. Profesora Judith, muy buenos días. Bueno, gracias por la invitación de antemano, igual a Asbelito. Bueno, reiterar tal vez al público que nos está escuchando la finalidad de la Radiotón del día de hoy.
3: Gracias a ti, Franco, en realidad, por también aceptar la participación y esta gran ayuda de tu parte para poder continuar, ¿no?, con la realización de la Radiotón en homenaje pues a nuestra Madre Santísima, la Virgen Pojorina, ¿no? En ese sentido, reiterar a las personas que están oyendo la radio, que también recién tal vez están sintonizando, como es día sábado, a veces, bueno, nos levantamos un poquito más, de repente un poquito más tarde, pero ahí directamente a sintonizar la radio, ¿no? Ya se ha iniciado esta gran actividad, es una tercera actividad que estamos realizando, ¿no? Entonces llamamos pues a todos esos corazones generosos de los cuales puedan hacer esta participación con un granito de arena para poder justamente cubrir los gastos que aún todavía están faltando en la comisión de fiestas de este presente año. Y también quiero directamente, ¿no?, pedir tal vez a alguien, ¿no?, una persona desprendida, filantrópica, que verdaderamente quiera apoyarnos con la banda, pues bienvenido sea. Yo sé que hay personas, ¿no?, que están con esa fe, que quieren, ¿no?, manifestarse tal vez. Entonces también estamos a la espera de esa decisión, porque todavía vamos a estar aquí en la radio esperando, ¿no? ese desprendimiento de la población.
2: Así es, profesora. Bueno, algunos por las redes nos dicen, ¿no? Buenos días. Franco, escríbenos el número para Yapir. Vamos a ponerlo en breves instantes en la imagen que hemos generado ahorita de la Virgen Pojolina que está saliendo en la transmisión en vivo para tener ya los números ahorita del Yape del PLIN. Pero voy a volver a dictarlos, que es lo que la gente tal vez necesita para que puedan sumar con un granito de arena y poder contribuir y ser parte también de estas fiestas patronales. El número del Yape es el 977-46-41-79. Repito, amigos, el número del Yape es el 977-46-41-79. Cuenta del Banco de la Nación, el 04-018-5821-18. Yo en breve, ahorita estoy haciéndolo, vamos a una pausa y vamos a lanzar ya el diseño con el número del Yape, del PLIN, la cuenta, el número de cuenta del Banco de la Nación, amigos. Entonces continuamos con más acá en esta gran radio.

Bien, bien, continuamos entonces, amigos, con esta gran Radiotón. Ahora sí ya tenemos los datos en la transmisión. Ahí está el número de Yape, Plin. Tenemos también ya el número de la cuenta del Banco de la Nación también para poder realizar sus contribuciones y poder pues estar siempre aportando con este granito de arena para poder llevar pues a cada uno de ustedes estas realizar estas fiestas en honor a la Santísima Virgen Pojolina. Vamos a seguir agradeciendo, siguen llegando los aportes y eso creo que fortalece a la Comisión de Fiestas en honor a la Santísima Virgen Pojolina. Agradecimiento a José Luis Castro Franco, quien también ha aportado con 20 nuevos soles. A la familia Gallegos Flores, quienes han venido también acá a la cabina de la radio, han aportado con 70 nuevos soles. Y así, amigos, continuamos sumando para poder en unos días estar ya disfrutando entonces de esta gran fiesta en honor a nuestra patrona, la Virgen Pojolina. Así que ya saben, amigos, continuemos entonces con este aporte, con esta ayuda para la Comisión de Fiestas Patronales.

Continuamos, continuamos entonces. Ay, Carapla Zapi, ¿verdad? Linda canción entonces, que identifica a todos los aicarinos que el día de hoy pues nos damos cita, y a todos los fieles devotos de nuestra Virgen Pojorina. Continuamos, amigos, en esta gran radiotón. Y siempre agradeciendo también a nuestros amigos que se van uniendo a la transmisión, a Juan Pablo y Antoy Cruces. Gracias, hermano, por los saludos. Buen día, comisión de Virgen Pojorina, patrona de nuestra cara, nos dice Sonia Aicho Salcedo. Felicitaciones, Asbel, dice joven entusiasta. Dios te bendiga siempre. Daniel Montoya nos escribe, Aicará, tierra de mis recuerdos. ¿Qué más? Bien, continuamos entonces con los saludos, amigos. Y bueno, vamos, hay que continuar con el agradecimiento a cada uno de estas personas que de manera desinteresada vienen colaborando con un granito de arena en esta gran radiotón. Gracias a la señora Nancy Palomino, quien también ha colaborado con 15 nuevos soles. Gracias a la señora Nancy. Entonces, después, a ver qué tenemos acá, señorita Génesis, Abigail y esposa Nagasaki Iturriaga Airampo y esposo, ¿verdad? Y esposo. A ver, han donado 600 nuevos soles desde Nueva York, ¿verdad? Desde Nueva York, bien, bravo. Creo que eso es lo que estamos necesitando, pues, ¿no? Que gente filantrópica, amantes y devotos de nuestra Virgen Pojorina sumen, pues, amigos, y puedan ayudar a esta comisión de fiestas patronales, quienes vienen realizando trabajos denodados de mucho esfuerzo para poder llegar, pues, al monto necesario para poder realizar. A ver, allá me corrigen. Entonces, acá es Génesis Abigail Carrasco y su esposo, ¿verdad? Nagasaki Iturriaga Airampo, así es, ¿verdad? Bien, 600 nuevos soles desde Nueva York. Muchas gracias, entonces, una vez más por su colaboración. Y que sigan, pues, llegando y sumando de a poquito, 8 de la mañana con 21 minutos. Seguimos en esta gran radiotón, amigos. Todo cuenta, como decíamos, todo cuenta, todo suma. Y bueno, hay que siempre dar, pues, nuestro apoyo a la Comisión de Fiestas Patronales. Una comisión, pues, que está compuesta también por gente joven, que trata, pues, así como Asbel, como la profesora Judy, los demás integrantes, tratar de sacar adelante estas fiestas, teniendo en cuenta el poco tiempo también que han tenido para poder realizar toda esta gran actividad. No es fácil, amigos, aquellos que piensan, pues, que la fiesta patronal se puede realizar, pues, en 2-3 semanas o en 1 o 2 meses. No es así. Entonces, se ha tratado de hacer sus actividades. La comisión ha realizado 2 actividades, creo que no es ahorita estamos hablando netamente de la Virgen Pojorina, no tenemos que meter otros temas, la verdad, eso es lamentable. Pero bueno, vamos a continuar, amigos, con el agradecimiento a las demás personas que siguen contribuyendo, que es lo que nos interesa, ¿no? A los hermanos Alejandro Bruno y Eduardo López Isasi, que también colaboran con 30 nuevos soles. A la señora Mareli Guayani, familia Mendoza Guaripoma, quien también donan 50 nuevos soles. A la señora Aimé Torres, ¿no? Que también contribuye con 30 nuevos soles. Muchas gracias a cada uno de estas personas, estas familias que están contribuyendo con un granito de arena, amigos. Todo suma para poder ir fortaleciendo lo que va a ser la realización de estas fiestas patronales. Hay muchos gastos por cubrir, hay muchos hay muchos temas pendientes. Si bien es cierto, tenemos ya tenemos los cargontes ya dispuestos para el presente año. Esto no quita o no excluye que se tenga que hacer como comisión algunos gastos, algunos pagos. Y bueno, las actividades que se han realizado a través de la comisión, pues, no han logrado sostener, pues, el tema financiero, el tema económico de la proyección que va a ser los gastos para esta fiesta. Y bueno, siguen llegando ahí, Asbelito. Sigue llegando la colaboración. Profesora, por favor, ahí están, atiéndanos, están ahí en la cabina. Sigue llegando la gente para poder sumar con un granito de arena. Y siguen llegando también
las donaciones a través del Yape, del Plin. Félix, señor Félix Gua, nomás dice acá, Asbel, ¿así es? Ah, ya, Félix Gua dice acá por el Yape 70 nuevos soles, a ver si nos escribe por las redes, a ver quién es el que ha hecho la donación, porque solamente nos dice Félix Guan. Gua. Ah, no, él es Ah, sí, ok, bien. Bien, bien, amigos, continuamos. Bien, estamos acá disfrutando entonces también de buena música para poder seguir pues animando a todos los amigos que nos están siguiendo a través de las potentes ondas de Radio La Ribereña y claro, también en redes estamos también compartiendo el programa para que podamos llegar a más personas y poder seguir pues con esta bonita realización de esta Radiotón, amigos.

bien amigos, continuamos entonces con esta gran Radiotón 2026 en honor a la Santísima Virgen Pojorina. Así que ya saben, continúen con sus donaciones. Estamos pues a la espera de que siga llegando pues estos montos y poder ir desarrollando pues el tema de las actividades, los pagos que se van a tener que realizar para esta organización de esta fiesta patronal. Así que ya saben, en la publicación, amigos, está el número, igual lo vuelvo a dictar, el número de Yape Oplin es el 977-46-41-79. La cuenta del número del Banco de la Nación es el 04018-5821-18. O si no, también tenemos ahí el CCI para cualquier otra transferencia de cualquier otro banco que no sea ni el Banco de la Nación ni el BCP. Tenemos el CCI 018-000-0040-1858-2118-04. Recuerden, todos los depósitos sale a nombre del tesorero de la comisión, el joven Asbel Choje Fernández. Así que ya saben, amigos, entonces todos sigamos colaborando. Vamos a, luego de esta presentación musical, continuar hablando pues con los miembros de la comisión.

0: Bien, bien, continuamos, continuamos, amigos, entonces, con esta gran radiotón. A ver, nos acaban de informar los amigos de la comisión que aquellas personas que no puedan venir a Coracora, porque puedan estar tal vez en alguno de los anexos, en Aicará, también hay un grupo perteneciente a la comisión que está haciendo la recepción de los donativos. Ojo, atentos entonces a los amigos que se encuentran en Aicará, tal vez, y que quieran hacer la donación. Hay un grupo que está, pues, en estos momentos en Aicará, me imagino que en la plaza principal, esperando entonces para que puedan hacer sus donaciones y poder, pues, seguir contribuyendo de esta manera con esta gran radiotón, amigos. Así que, bueno, vamos a continuar, 8 de la mañana con 33 minutos, seguimos, seguimos. Hay que corregir, nos han llamado entonces. Agradecimiento a el ingeniero Eusebio Guamaní Huacán, entonces, y su familia, quienes han hecho la donación de 70 nuevos soles. Así que gracias a el ingeniero Eusebio, el popular Chevito. Gracias, Chevo, por la donación y contribuir también con tu granito de arena a esta comisión de fiestas del presente año. Gracias. Sigue llegando los aportes. Gracias también a la señora Eusebia Ríos e hija Kiara Condorí, con su donación, su aporte también de 20 nuevos soles. Asimismo, gracias a la señora Digna Quispe Yauji, quien también ha contribuido con 20 soles. Así que estamos ahí, amigos, siguiendo entonces con esta gran radiotón en honor a la Virgen Pojorina. Sigan, por favor, contribuyendo para poder seguir, pues, sumando y llevando un poquito más, un granito más de arena para que la comisión de fiestas pueda seguir adelante con todas las actividades programadas, disculpen. Así es, amigos, entonces, ahí están los números de Yape y Plin, 977-46-41-79 es el número de Yape. Hay que recordar que también tenemos a miembros de la comisión en el mismo anexo de Aicará, en la plaza principal. Están también ellos ahí instalados, esperando que puedan hacer llegar su donación, para poder seguir sumando entonces esfuerzos y que todo esto, pues, permita que se pueda realizar de una manera exitosa estas fiestas patronales en honor a la Santísima Virgen Pojorina. Así que, bueno, seguimos, compartan, chicos, la transmisión. Estamos, pues, en un evento netamente religioso. Hay que invitar también a todos los devotos de nuestra Santísima Virgen Pojorina a que puedan también sumarse, ¿no?, contribuir con un granito de arena. Gracias por los aportes que también han llegado del extranjero, y todo, repito, viene sumando, porque la fe de los devotos por nuestra Santísima Patrona, la Virgen Pojorina, los ilumine, los irradie con su bendición, o los derrame con su bendición, y puedan, pues, seguir adelante, ¿no? Gracias una vez más a nombre de la Comisión de Fiestas Patronales en honor a la Santísima Virgen Pojorina para poder. Vamos a hablar también nuevamente con la presidenta de la comisión, con la profesora Judith Villegas, quien estamos acá todos reunidos en la cabina. Profesora Judith, creo que vamos avanzando a paso lento pero seguro, estamos sumando poquito a poco para poder llegar al objetivo y poder contribuir en estas fiestas patronales.
1: Así es, Franco. Nuevamente, siempre el agradecimiento, ¿no?, en cada minuto, cada hora, para todos los que se están sumando a esta gran tarea, ¿no? En ese sentido, vamos a justamente agradecer, ¿no?, agradecer a las personas que ya han iniciado con esta gran festividad, ¿no?, desde la bajada de nuestra Virgencita Pojorina, ¿no?, que ha estado a cargo, pues, ¿no?, de los devotos, ¿no?, anotados en el libro de actas el año pasado, quienes han cumplido, ¿no?, los compadres, han hecho una gran misa, una representación muy bonita, de lo cual pues estamos bastante agradecidos, ¿no?, de parte de la población, igual manera la comisión, ¿no? También tenemos un desprendimiento de la señora, ¿no? En este caso, la señora devota de la Virgen Pojorina está mandando a celebrar una misa. La señora Modesta María Solgorré Rivas, junto con sus hijas Violeta, Maribel y Cruzcaya, y sus queridos nietos Adolfo, Ricardo, Yamilet y Josué. No, ellos van a realizar la misa, ¿no?, con mucha devoción, mucha fe. El día 17 es el día de la entrada de chamisa.
0: Bien, profesora, vamos a conversar a ver brevemente también desde cuándo pues empieza, digamos, a asumir este cargo. Porque hay que tener en cuenta, amigos, que solamente hemos tenido algo de 2-3 meses nada más de antelación para poder realizar todas estas actividades, ¿verdad? ¿Cuándo empieza, digamos, a funcionar la comisión en honor a la Santísima Virgen Pojorina?
1: Bueno, en realidad estamos ya prácticamente, digamos, un mes, ¿no?, dentro de lo que es el cargo. Realmente mi persona se encuentra trabajando en esta oportunidad en el anexo de Aycará, ¿no? Es ya mi segunda vez, estoy volviendo a trabajar en el anexo. Y ya pues ha pasado un tiempo, de lo cual hay muchos alumnos de ese entonces que también ya radican, ya tienen su familia, ¿no? Y los he vuelto a ver, lo cual me ha dado muchísimo gusto, y también saber que muchos también han emigrado, son grandes profesionales, a la gente, a las mamitas de siempre, agradecerles pues a todos ellos en realidad, ¿no?, por haber confiado en esta oportunidad en mi persona, ¿no?, puesto que este llamado se debe a que también muy posible de más antes hayan estado buscando alguien del lugar que pudiera hacerse cargo de llevar de repente esta batuta, pero no se ha dado, han tenido diferentes, ¿no?, de repente motivos de los cuales no han podido recibir el cargo, ¿no? En este caso ya todo ha sido ya por la aceptación mía que se tuvo en la oportunidad que me invitaron, ¿no?, justamente para poder asumir este reto. En ese sentido, estamos pues, como le dije anteriormente al presentador, el profesor Manuel, de que en realidad nos hemos sumado y cada día estamos haciendo lo posible. No es fácil, también es mi primera vez, la verdad, ¿no?, pero estoy de manera muy entusiasmada tratando de hacer lo posible para poder recaudar los fondos con las actividades, y también esto es una parte de ello, y a la vez comunicarles de que seguimos nosotros tocando puertas, ¿no? De repente en Lima, tocando puertas igualmente aquí en Coracora. Entiendo que la parte económica es bien difícil de conseguir realmente, ¿no? Pero siempre existen esas posibilidades de las personas, ¿no?, filantrópicas, de fe, que yo sé que van a aportar. Y llamo de repente a esa invitación a todas las amistades, de repente a todas las personas, los devotos que están siempre acudiendo, visitan Aycará nuevamente, ¿no?, porque todos nos volcamos. Así es.
0: Bien, bueno, estamos entonces con la presidenta de la comisión, la profesora Judith Villegas. Estamos pues conversando, y es cierto, ¿no?, a veces en un mes o en 2 meses no es fácil poder armar pues toda la logística que conlleva pues la realización de esta gran fiesta, porque Aycará, pues la fiesta de Aycará también es una de las más reconocidas dentro de la provincia, y eso hay que también tenerlo en cuenta. Siempre las expectativas en cuanto a sus corridas, en cuanto a los picadores, en cuanto a todos, es muy alta, ¿no? Entonces, todo eso requiere un gasto. Tenemos, pues, cargontes, sí, pero la comisión también tiene que hacer, como usted acaba de mencionar hace un rato, ¿no?, gastos como, por ejemplo, la banda de músicos, que también se está buscando, tal vez alguien que pueda donar. A ver, profesora.
1: Sí, por eso justamente la preocupación más grande, en realidad, es el contrato de la banda. No me imaginé de verdad, pero sí, seguramente por lo mismo de los integrantes, el traslado y todo, no es un monto regular. La verdad, es un monto regular. Por eso justamente la comisión, por eso quiero que quede claro, la comisión nos hemos abocado de un inicio, porque existen los cargos, ¿no? Los cargos que con mucha fe lo están pasando. Entonces la comisión está para el contrato de la banda, el contrato del equipo de sonidos, ¿no? Y un marco musical, un grupo, un conjunto, para que puedan gozar de la fiesta en la serenata, ¿no? A la Virgen de las de Pojorina, a la Virgen Pojorina.
0: Bien, bien, entonces, bueno, hay que seguir entonces pidiendo pues la colaboración, no sé, a ver los amigos residentes en la ciudad de Lima, también tenemos entendido, pueden también hacer sus donativos, para eso está pues ahora el Yape, el Plin, sigue llegando las donaciones. Un agradecimiento también muy especial, ¿no? Al doctor Waldo López Cuadros y Familia.
1: Ingeniero, es el ingeniero Waldo López.
0: Ah, ya.
1: Waldo López Cuadros, doctor. Y esposa Marleni Vázquez Peralta.
0: Bien, ellos colaboran entonces con 200 soles también para poder. Seguir sumando, pues, amigos, y poder. Bravo, bravo, bravo, bien. Eso creo que es lo que estamos necesitando, ¿no? Gente que también pueda ser un soporte económico para la comisión de fiestas y que se pueda realizar, como acaba de mencionarlo su presidente, una fiesta pues bonita, como estamos acostumbrados todos a poder vivir año tras año en el mes de agosto, profesora.
1: Sí, en realidad. Agradecer, quiero aprovechar de repente el micrófono para poder agradecer a mi gran amiga Marleni Vázquez Peralta. Es una buena amiga de la promoción 87, siempre decimos la mejor promoción, obvio, muy orgullosa de ello, ¿no? Con su esposo, grandes amigos, el ingeniero, ¿no? Waldo López. En realidad también está aparte de esto, de esta promoción tan linda, es mi compañera Patricia López Mendoza, ¿no? Es la doctora Patti, como la tenemos nosotros siempre de cariño, saludarle y también a la vez pedir a la Virgencita, ¿no? De las Nieves, bendiga su hogar, bendiga su salud, sus hijos, a su esposo, el ingeniero Dacio González, ¿no? Quienes son grandes amigos y ellos están siempre colaborando y esta vez no es la excepción. Siguen colaborando, un gran abrazo para ellos.
0: Bien, entonces continuamos, amigos, a la espera de que sigan llegando pues los aportes, las donaciones y poder tener pues ir sumando. Acá me llega más Aarón Montesino, gracias también por su aporte, 10 solditos, todo suma, amigos, ojo, todo suma. Gracias a los que nos dan pues 200 o 600 y también gracias a los que puedan darnos 10 solcitos, es la voluntad, es lo que se pide, la voluntad de cada uno de ustedes, no ponemos topes ni límites, todo es bienvenido y todo es bien recibido, amigos, así que por favor sigamos colaborando. 977-46-41-79 el número de Yape. Oplin, así que ya saben, número de cuenta del Banco de la Nación 04-018-5821-18. Vamos a continuar entonces, me dicen Franco, más música, así que ahí vamos, amigos, con más música y volvemos.

0: Bien, bien, bien, continuamos entonces, amigos, seguimos con esta gran radiotón que se está llevando a cabo, pues, acá en la cabina de Radio La Ribereña, todo en contribución, pues, a la fiesta en honor a la Santísima Virgen Pojorina. Bien, vamos a conversar también, pues, con Johncito López de la Cruz, también miembro de esta comisión, para que nos pueda, pues, dar a conocer también cómo vamos con los aportes o algún tipo de información adicional también que quiera sumar. Todo es bienvenido. Johncito, muy buenos días.
1: Muy buenos días nuevamente, Franquito. Justamente aquí estamos, ¿no?

0: esperando el apoyo de los corazones solidarios en honor a nuestra Santísima la Virgen Pojorina de nuestro Nexo de Iquera. De veras, Franquito, vemos al tío Nicolás López, quien nos hace llegar este apoyo. Y el agradecimiento eterno a ella, Franquito, y a todos los devotos quienes están sumando en este momento. Asimismo, también, Franquito, quisiera yo comentar sobre los cargos, ¿no? No podemos dejar también a un lado los cargos de Pojoray. Sabemos que el día miércoles 14 se hace la peregrinación a Pojoray. Y también este domingo, Franquito, es el techado y la inauguración de nuestro santuario de Pojoray, ¿no? Nuestra capilla en Pojoray. Entonces, en ese sentido, agradecer a los cargontes. Tenemos a Capataz de Negritos, al señor Leoncio Macedonio Chávez Cauti, esposa Dani Marisa Choje Fernández, e hijos Andrea, Jimmy, Yeren Chávez Choje y Everson Chávez Tapoasco. Ellos son los capataces de Negritos en Pojoray. También tenemos al chamisero, el señor Gabino Villafuerte López y Angeli Jimena Taipe Herrera, en memoria de su querida madre María Luisa Acuña Ludeña. Ellos pasan el cargo de chamisero en Pojoray. También tenemos a nuestra flamante guionera, la señora Mariela Román Chochoca, y esposo Carlos Castro, quienes son los guioneros en Pojoray, Franquito. Y felices, contentos, ya que nos aproximamos a nuestra festividad. Y pedir nuevamente a todos los fieles, a los feligreses, a los devotos de nuestra madre, la Virgen Pojorina, que están, ¿no?, regados a nivel nacional y a nivel en todo el extranjero. Así pedir es. También a los residentes en Relave, en Secocha, ¿no?, agradecer y pedir que nos sigan apoyando, porque esto nos va a servir para poder cubrir los gastos, como dijo nuestra presidenta. El costo de la banda es un poquito fuerte, sabemos, Franquito, a veces el combustible es elevado, entonces justamente el costo de vida también se eleva, entonces el costo de la banda es un poquito alto. Nosotros lo que queremos es, con los miembros de la Comisión de Fiesta, tratar de realzar y llevar bien esta festividad en honor a nuestra Santísima Virgen Pojorina, Franquito. En ese sentido, pido a todos los fieles, a todos los devotos, que nos apoyen, que nos sigan apoyando. A la Hermandad Virgen Pojorina, sede en Lima, por favor, que nos apoyen para poder realzar esta festividad. Muchísimas gracias.
1: Bien, así es, Johncito. Hay algo también que no hay que olvidar, ¿no? Mañana tenemos también, pues, esta gran techada, ¿no?, del templo en Pojoray, así que hay que también, todos estamos invitados, ¿no? Un saludo también a la profesora Ligia Nampa, quien también está, pues, realizando las gestiones, toda esta coordinación para que se pueda seguir llevando a cabo este sueño en Pojoray, ¿ya? Y el día miércoles, como lo acabas de mencionar, tenemos la peregrinación, así es, el miércoles 14, amigos, están todos invitados, todos los devotos, a poder seguir en esta gran peregrinación hacia Pojoray, hacia el santuario de nuestra madre, la Virgen Pojorina. El yape, Jenicita Torres Cortés, ahí te lo acaba de mandar Asbelito, está también en la transmisión. Ahí hemos generado el número del yape, el número de cuenta Banco de la Nación. ¿Qué nos dice Carlito Flores? Felicitaciones, Abel, joven entusiasta. ¿Qué más nos dice? Se le pide gran apoyo a Icarinos, Coracoreños, Chaviñejos y a todos los devotos. Gracias, Carlos Flores, por los comentarios. A ver, ¿a quién más tengo por acá? A ver, Mario Guaita Jiménez, hola, nos dice, hola Perú. Bien, así es, gracias a cada uno de ustedes por estar, pues, siempre presentes con este apoyo. De una u otra manera contribuimos a ser parte de la realización de estas fiestas en honor a la Santísima Virgen Pojorina, amigos. Así que seguimos invitando para que puedan seguir apersonándose algunos a la cabina, como lo están haciendo. Siguen llegando los donativos. Acá tenemos una donación anónima, nos han dicho 20 nuevos soles. También acaba de llegar otra persona, Blanca Luna, también aporte con 20 soles. Y así seguimos sumando de a poquito, amigos. Son ya... ¿qué más? Siguen llegando, creo, los aportes, las donaciones. Y qué bien que se siente, pues. A ver, a Marlene Torres nos dice, ¿no? A ver, tía, un saludo también. Nos dice, repitan constantemente el número de yape. Ahí está, en la publicación está el número de yape, pero igual vamos a repetirlo. 977-46-41-79. Repito, amigos, 977-46-41-79 es el número de yape o plin a nombre del tesorero Asbel Choje Fernández. Así que todos los donativos son bien recibidos, ya lo hemos dicho. Poquito en poquito, ¿no? Vamos llenando el chanchito, como se dice, ¿no? Así que todos suman, amigos, todos suman. Invitación a todos los devotos de la Virgen Pojorina, estén donde estén, amigos. Un granito de arena no te va a hacer ni pobre ni rico, siempre con la buena voluntad, eso sí, nada más, de poder contribuir con el desarrollo de las fiestas. Agradecimiento también a Cristian Cauti, quien también acaba de colaborar con 100 nuevos soles. Muchas gracias entonces a Cristian por su apoyo, por su donativo. Gracias, amigos. Vamos, continuamos entonces con esta suma de donaciones que poquito a poquito pues nos lleva a poder juntar el dinero para el objetivo que todos queremos el día de hoy, que es poder llegar pues a tener una fiesta memorable, inolvidable, como se espera hacer siempre año tras año. Bien, ya estamos cerca al final también de esta gran jornada de colaboración, 9 de la mañana, así que son los últimos minutos, creo que tenemos para poder seguir al aire, así que a ver si me confirma la comisión. Vamos a continuar, me dice, vamos a ver, creo que no. Ok, bien, entonces, gracias también entonces a
0: Muchas gracias.
1: Bien, a ver, vamos. Música, ahí volvemos mejor, a ver.
0: Presidente.

0: Bien, bien, bien, continuamos entonces, amigos, con esta gran radiotón el día de hoy, 10 de octubre. Todos los devotos de la Virgen Pojorina, entonces, estamos llamados a poder contribuir con un granito de arena y poder sacar adelante, pues, a esta comisión de fiestas patronales que el día de hoy, pues, tienen esta cita con el pueblo aicarino y poder llevar, pues, de la mejor manera, repito, estas fiestas patronales. Hay que agradecer de manera especial también a nuestro colega, compañero de trabajo acá en La Ribereña, me refiero a Silverio Andrade, porque nos ha permitido estar pues hasta las 10 de la mañana. Vamos a estar una horita más entonces acompañándolos, amigos, y eso pues hay que saber reconocer, hay que saber agradecer. Entonces, a nombre de la Comisión de Fiestas Patronales en honor a la Santísima Virgen Pojorina, el agradecimiento para nuestro colega Silverio Andrade, quien pues gustosamente nos ha dicho: no, sigan, muchachos, sigan, que primero es la Virgen Pojorina. Entonces nos quedamos hasta las 10 de la mañana, amigos, nos quedamos hasta las 10 de la mañana, tenemos una horita más para poder seguir recaudando alguito más para la realización de las fiestas en honor a la mamacha, la Virgen Pojorina, en nuestro querido Aicara. Así que sigan colaborando, amigos. El número de Yape, ya saben, es el 977-46-41-79. Repito, 977-46-41-79. Así que todos están invitados, amigos, para poder contribuir, los amigos de Relave, de Puyusca, de Chumpi, no, de Guayani, el mismo Coracora, por favor, también. Sabemos que hay mucha gente devota, hijos aicarinos, que también, pues, tienen mucha fe a nuestra Virgen Pojorina. Siguen llegando los donativos y eso es lo que hay que seguir agradeciendo. La familia Torres Cortés, desde Chaviña, colabora también con 30 nuevos soles. Muchas gracias entonces a la familia Torres Cortés. Gracias también a Marlene Torres, que también ha colaborado con 50 soles. Gracias, tía, por el aporte. Ahí está la familia entonces de la profesora Marlene Torres, 50 nuevos soles. Orfelinda Torres también con 30 nuevos soles colaboran el día de hoy. Y así seguimos sumando, Johncito López de la Cruz, seguimos sumando entonces, para que de a poquito pues podamos ir consiguiendo el principal objetivo.
1: Sí, Franquito, es cierto, ¿no? Mira, así de esta manera, la mamacha Pojorina, nuestra mamá de Aicará, es bien milagrosa. Y ella es la que está tal vez ablandando el corazón de todos sus devotos. Y ella es la que nos motiva a nosotros también para seguir apoyando, ¿no? Tal vez estar en la comisión de fiestas. Es un honor para mí, de veras, Franquito, trabajar para la Virgen Pojorina. Lo hago de todo corazón, así como los demás miembros lo hacemos de todo corazón. En ese sentido, Franquito, seguimos aquí y vamos a seguir. Y agradecimiento, ¿no? A tu persona, Franquito, también por estar con nosotros, apoyarnos. Siempre tú te has identificado, así como el señor Tito Navarro, tu padre, siempre como aicareño se ha identificado con nosotros. El agradecimiento también por cedernos el espacio y aperturar esta gran radiotón al señor Manuel Bamanía Lata, ¿no? Una persona tan filantrópica que siempre se ha identificado en este tipo de actos. También agradecer al señor Silverio Andrade Tapabasco. También él es hijo aicareño, ¿no? Como se identifica con nosotros, cediéndonos también su espacio radial, ¿no? Y el agradecimiento eterno también al gerente de La Ribereña, ¿no? Al dueño, que también son aicareños, de Villa Chantani, ¿no? Y el agradecimiento. Asimismo, Franquito, quisiera yo agradecer, felicitar también a la presidenta del Comité Pro Construcción Capilla Pojoray y a todos sus miembros, ¿no? Aprovechando este espacio, sabemos que no es fácil hacer una obra. Y es más, Franquito, mira, yo estaba en 2-3 ocasiones por Pojoray y es complicado trasladar los materiales, ¿no? Aquí en la ciudad tú tienes madera, tú tienes alambre, tú tienes combustible a la mano, pero allá ha sido un poco complicado porque hasta una vez nos hemos olvidado combustible, pero gracias a Dios, como es la Pojorina, el combustible abasteció para terminar el vaciado. Son tantas cosas, tantas anécdotas, y felicitar de veras a la profesora, ¿no? A la presidenta, a la profesora Ligia Nieves, a Nampa Velarde, por ese esfuerzo, y a toda su comitiva, quienes han sumado, y a todos los que les ha apoyado, ¿no? Con las donaciones, ¿no? Y ella en su momento seguro hará conocer, y eso es lo que hace, y felicitar a la profesora Ligia por haber hecho realidad la construcción de la capilla en Pojoray. También agradecemos al presidente de Comisión de Regantes, quien ellos también están asumiendo lo que es el regante de chamiseros. Hay que recalcar a Franquito que este año no tenemos chamiseros. Entonces, no, justamente todo eso nos conlleva, Franquito, a que no, son tres comités prácticamente que estamos, ¿no? El comité de proconstrucción, la capilla de Pojoray, estamos a lo que es comité de chamiseros, y ahora la comisión de fiestas de la Virgen Pojorina. Y como ves, Franquito, usted sabe, todos estamos colaborando para todos, ¿no? Porque somos los mismos. Entonces, por eso, de esta manera, nos vemos obligados, Franquito, a hacer esta radiotón. Y mira, ve cómo es el corazón aicareño de los devotos de la Virgen Pojorina, tanto aquí, en Aicará, a nivel nacional y en el extranjero, que nos están apoyando. Y el agradecimiento eterno, yo sé que la Virgen Pojorina va a multiplicar ese apoyo que nos está dando. Ella es bien milagrosa, así como también bien castigosa. Y el agradecimiento eterno a todos los miembros de aquí de la Comisión de Fiestas, quienes con mucho esfuerzo, mucho empeño, estamos llevando a cabo esta actividad y las demás actividades, Franquito.
0: Bien, así es, acabas de decir, creo que palabras clave, Johncito. Creo que el pueblo de Aicará pues está demostrando que unidos pueden hacer grandes cosas, porque hay muchas actividades que se están realizando a la par, ¿no? Sobre todo mañana tenemos este techado, ¿no? De este templo de en Pojoray. El día de mañana están todos invitados entonces a poder participar y poder ayudar, contribuir y ver pues que verdaderamente el apoyo que se brinda no es en vano, que el sacrificio, el trabajo de todos los amigos de Aicará se va a ver reflejado este día miércoles también. Mañana es el techado, el miércoles es la peregrinación, ojo amigos, y todos estamos invitados a poder ir a Pojoray y poder pues estar ahí en el templo de nuestra Santa Madre, la Virgen Pojorina. A ver, queremos a ver una participación de la niña, Pojorina. Vamos a darle pase. A ver, por favor. Adelante, hijita.
2: Vengo a hacer un deporte de la Virgencita para que nos cuide. Pojorina, para que nos cuide y con todo el amor.
0: Muy bien. Muy bien. Creo que lo mejor que se puede ver el día de hoy es precisamente a esta niña, ¿no? A ver, vamos a agradecer a la familia, nos dice.
2: Gracias.
0: Muchas gracias. La niñita Luciana Valentina y Llamas Mendoza acaba de colaborar también con 30 soles. Gracias a la familia, gracias a los papitos también por estar pues apoyando. Y creo que eso es lo que más fortalece, creo yo, el trabajo de esta comisión, amigos, que se pueda ver que hay gente que se suma, que se sube, como quien dice, al carrito, y vamos empujando todos para poder llegar al objetivo y que se pueda hacer pues algo bonito, algo que creo Aicará lo merece. Hay que recordar que Aicará es el primer anexo de la provincia. Aicará siempre ha sido una localidad, un anexo donde siempre han estado pues gente linda, gente hermosa que ha querido progresar. Tenemos aicarinos que han salido al extranjero y que bueno, han dejado en alto, creo yo, a nuestra tierra. Así que hay que agradecer a todos ellos porque van sumando, van contribuyendo y van haciendo que en verdad dejemos de pensar que podemos estar solos en algún momento. Al contrario, estamos acompañados de esa gente linda que por su fe y por su devoción pues nos acompañan en la realización de todas estas actividades. Y qué bonito, amigos, qué bonito lo que acabamos de ver a la niñita Luciana Llamas Mendoza. Entonces, su participación así, espontáneo, y eso creo que fortalece, como decía, el trabajo de esta comisión de fiestas patronales en honor a la Santísima Virgen Pojorina. Hay que recordarles entonces, mañana tenemos una actividad muy importante. Se va a realizar en Pojoray, entonces, el techado también del santuario, del templo de Nuestra Virgen Pojorina, así que todos están invitados a poder asistir poco a poco, y con el trabajo de Masa y Carinos y uniendo fuerzas año tras año iremos mejorando tal vez el camino para poder llegar a Pojoray, pero bueno, se están haciendo los primeros esfuerzos, los resultados se van a empezar a ver el día miércoles, como lo hemos mencionado, amigos, y que entienda la gente que a diferencia de muchas situaciones, pues los aicarinos tratamos de seguir saliendo adelante y de la mejor manera y siempre bajo el manto y la protección de nuestra patrona. Bien, vamos a continuar. No se olviden hacer sus yapes. 977-46-41-79. Repito, amigos, yape o plinga. 977-46-41-79. Si no, también tenemos, pues, la cuenta del Banco de la Nación. Vamos a poner la imagen principal, ahí está. Cuenta del Banco de la Nación también al 04-018-58-21-18. Ahí también aparece el CCI. Y también, obviamente, el nombre del titular, el tesorero de la comisión, el joven Asbel Choje Fernández. Así es, amigos. Bien, vamos a continuar entonces con un poquito más de música y volvemos.

Bien, amigos, continuamos 9 y 23 de la mañana, nos quedamos hasta las 10, así que tienen todavía tiempito para seguir dando sus donativos, sus colaboraciones para nuestra Santísima Madre, la Virgen Pojorina. Bien, bien, hay que hacer nuevamente mención al Yape Oplin 977-46-41-79, amigos, repito, 977-46-41-79, o si no, al Banco de la Nación, a la cuenta 04-018-58-21-18. Así que sigan colaborando, amigos. Estamos en esta gran Radiotón, organizado pues por la fiesta o por la Comisión de Fiestas Patronales en honor a la Santísima Virgen Pojorina. Vamos a seguir conversando.

0: Con Johncito, ¿cuándo nos vamos? ¿Cuándo empiezan las fiestas? Nos dice, a ver, denos el desarrollo. Vamos escuchando, a ver, por favor, nárranos algo de la programación, por favor.
1: Sí, Franquito, justamente ya nuestra festividad ya se dio inicio, ¿no? Justamente el día miércoles pasado, ha sido la bajada de nuestra Virgen Pojorina de su trono, y ahora nuestra Virgen Pojorina ya está en su altar. Entonces ahorita ya iniciamos, ahora estamos con las novenas, ¿no? Con las novenas, justamente también tenemos el día miércoles, es la entrada de la entrega de negritos, ¿no? A cargo del maestro a los cargontes. Eso se va a desarrollar en la iglesia matriz de Icará a partir de las 5 de la tarde. También recordemos que el día miércoles es la subida de la peregrinación a nuestro santuario de Pojoray, ¿no? Por todos los devotos. Eso se va a estar dando a partir de las 6 de la mañana, partiendo, como punto de partida es la puerta de la iglesia de nuestra anexa de Icará, pidiendo obviamente permiso, ¿no?, a nuestra madre Pojorina para ir desplazarnos en caravana, ¿no?, como siempre es hecho, a Pojoray. Asimismo, Franquito, el día viernes iniciamos ya con la entrada de negritos, ¿no? La entrada de negritos, el día sábado 17 es la entrada de chamisas. Recordemos también, Franquito, que en la entrada de negritos los cargontes son los capataces negritos. El viernes 16 está el señor Felipe Neira Bernaula e hijos. Ellos son nuestros formantes capataces negritos 2026. Chamiseros tenemos al comité de regantes de Icará, encabezado por el señor Walter González Ramírez, ¿no? El doctor Walter González Ramírez en cabeza, con toda su comitiva y con todo el pueblo. Pues el comité de usuarios prácticamente somos todos de Icará, porque tenemos un predio, una chacrita en Icará, y todos estamos participando en lo que es la festividad como chamiseros en el día sábado 17. Guionero tenemos a la señora Teófila Luján Torres, hijos y nietos. No, justamente el dueño de aquí de la radio, el señor
0: Mario Luján.
1: Mario Luján, ¿no? Es la hermana, nuestra flamante guionera. También tenemos a nuestro capitán de plaza, tenemos dos tardes taurinas, recordemos, Franquito, el 19 y el 20. Y su capitán de plaza, el señor Néstor Cuadras Escobar, y esposa Nieves Galindo Jiménez e hijo Joshua Samir. No, ellos son los capitanes de plaza. Ya que también ya no nos han hecho llegar su programación, todo. Y también agradecer al guionero de octava, a las señoritas Andrea Nieves y Jadira Neira Geljaro. Ellos son nuestros guioneros de octavas, que se va a hacer el domingo, 25 de octubre es la guionera, pasa su cargo las señoritas Andrea Nieves y Jadira Neira Geljaro, su cargo de guionería de octava.
0: Bien, entonces, también creo que se estaba buscando, me dijeron, creo, para el diseño del programa, ya tenemos hecho el programa. Se está, creo que, buscando también, ¿no? Eso, a ver si alguien puede contribuir también con la realización del diseño del programa, ¿verdad? O a ver, corríjanme, chicos, si es que estoy mal. ¿Estamos bien?
1: Vamos a ver, Franquito, creo que está un poco Asbelito, creo que está más enterado del programa y él nos puede dar la información.
0: A ver, Asbelito, porfa, acércate al micrófono.
2: Sí, Franco, buenos días a todos. Y efectivamente queremos agradecer a todas las personas que se vienen sumando. Estamos pues con los auspicios, hay personas que nos han solicitado pues unos espacios también. Agradecer también pues a la cooperativa Virgen de las Nieves por el apoyo también, han considerado tomar una cara del programa. Y bueno, básicamente el programa se está financiando con los auspicios, ¿no? Y también agradecer a todas las personas filantrópicas que vienen colaborando, apoyando con sus donativos. Ya en el programa se verá las personas que vienen realizando sus aportes, sus donaciones de manera voluntaria. Básicamente es eso, ¿no?
0: Bien, entonces se siguen recibiendo entonces los auspicios para la realización del programa, así que hay que reiterar, nos quedan 30 minutos, amigos, nos quedan 30 minutos para poder seguir haciendo sus aportes, sus donaciones. Seguimos recibiendo visitas acá en la cabina de Radio la ribereña. Y bueno, agradecer siempre por sus aportes. Nos quedan 30 minutos, amigos, a las 10 de la mañana concluimos esta gran radiotón, así que seguimos invitando pues a todos los amigos devotos de la Virgen Pojorina, gente de buen corazón, que pueda venir acá a la cabina, o en todo caso podemos tal vez a través del yape realizar nuestro aporte. 977-46-41-79 es el número del yape, así que vamos a seguir con las contribuciones. Ay, caramba. Transporte Marujita también se suma entonces a esta cadena de donaciones y aporta también 200 nuevos soles. Fuerte las palmas entonces para Transportes Marujita de Carlos Guadamura. Ahí está Carlitos, gracias entonces por el aporte, 200 soles que también entonces suman para poder seguir acá recolectando pues el monto para poder contribuir en el desarrollo de estas fiestas en honor a la también tenemos otra donación, las velitos, si me confirmas. Tengo, 50 nuevos soles de Jacinto Yantoy Cruces. Ajá, me han escrito. Ay, saludos entonces a la familia Yantoy Cruces, a Juan Pablito, a Jacinto, a toda esa gente hermosa que también se suma entonces para su contribución. ¿Qué más? Otro dato que nos dan, la última novena es el viernes 16 de octubre. Tania San Miguel de la Cruz y Alfredo López Gutiérrez son los encargados. Entonces, última novena el viernes 16, este viernes que se aproxima, viernes 16. Entonces, están invitados todos para poder participar. También los cargontes son Tania San Miguel de la Cruz y Alfredo López Gutiérrez, el popular Ponchito. Entonces, y la familia están el viernes 16 de octubre también presentes en la novena en Aicará. Así que seguimos. Alguna novedad creo que tenemos por ahí. Ahora vamos a ver si me confirman para darle el pase. Todo tranquilo, bien. Seguimos recibiendo los aportes. Bien. Entonces continuamos, amigos. No se olviden. Estamos en vivo. A ver, llegó otro. A ver, nos pasa. Jacinto Yantoyes, Yantoy Cruces, así es, 50 nuevos soles, ya le hemos dado a conocer. Muchas gracias entonces una vez más a la familia Yantoy Cruces. Bien, y ya vamos a conversar entonces con la presidenta, la profesora Judy Villegas. A ver, alguna novedad tal vez, profesorita, adelante por favor.
3: Sí, Franco, mira, acabamos justamente de visitar la empresa ViaSac, ¿no?, de la cual vamos a tener seguramente una respuesta muy positiva. Estamos a la espera, pero también comunicarle, ¿no?, de repente a todas las personas que no puedan tal vez de repente venir a la radio, o tal vez efectuar, ¿no?, su transferencia del yape. Nos podrían llamar, ¿no?, al número igualmente, para poder ir visitarlos en sus domicilios y poder pues no recibir su óvulo en bien. Este caso.
0: Ajá, entonces ya saben, entonces una llamadita al número pues que está en pantalla, y pueden ir también algún personal de la comisión a recoger pues este donativo. No importa el monto, amigos, no importa el monto, todo suma. Estamos tratando de llevar pues esta Radiotón de la mejor manera. Los resultados son alentadores, poco a poco se viene sumando una cantidad de dinero que va a ser pues utilizado para el desarrollo de estas fiestas patronales en honor a la Virgen Pojorina. Ahí está el número de yape, 977-46-41-79, amigos, o si no, a través del Banco de la Nación. El número de cuenta es el 04-018-58-21-18, así que no hay excusas cuando uno quiere contribuir. Ajá, acá sigue llegando. Agradecimiento entonces a Frank Rojas Gutiérrez, quien también suma 100 soles entonces para poder sumar su granito de arena. Es una donación más. Muchas gracias, Frank Rojas Gutiérrez, por el aporte de 100 nuevos soles. Bien, continuamos entonces, vamos con un poco más de música, me dicen, y volvemos en unos instantes, amigos, para poder seguir llevándoles pues esta bonita Radiotón que se está organizando el día de hoy para todos los amigos pues devotos de la Virgen Pojorina. Una pausa musical entonces y vamos a regresar con más.

0: Bien, amigos, continuamos entonces.
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0: Bueno, con esta gran radiotón, amigos, 9:40 de la mañana, así que seguimos. Hay que seguir agradeciendo entonces a todos las personas que han venido sumando con su granito de arena. Seguimos nosotros con este programa en vivo hasta las 10 de la mañana. Nos quedan 20 minutos, amigos, así que sigan aportando con esta gran radiotón en beneficio al desarrollo de las actividades para esta fiesta patronal en honor a nuestra Santísima Virgen Pojorina. Así que todo va sumando. Hay que seguir repitiendo el yape. Me dicen así es: 977-46-41-79 es el número de yape. Repito: 977-46-41-79. Todo va sumando, amigos. Mañana, no se olviden, tenemos esta gran techada en el templo en Pojoray, así que todos están invitados. También la comisión, pues el comité de trabajos, presidido pues por Ligia Nampa, hacen también esta invitación el día de mañana para que podamos ir viendo el día miércoles 14, que es la peregrinación al santuario de Pojoray, podamos ver pues todo el resultado de este trabajo que se ha venido realizando, ¿no? Así que con mucho esfuerzo, amigos, con mucho trabajo, con mucha fe, con mucha devoción, se está armando todo este templo, ¿no? En Pojoray, así que todos están invitados. Mañana es la gran techada, nos han dicho, y el día miércoles pues es la peregrinación, así que repito, todos están invitados a poder participar. Y que quede claro pues entonces que el pueblo de Aycara viene trabajando, viene organizándose y viene tratando de mejorar pues la zona turística. Pojoray va a ser un nuevo punto turístico los 14 de octubre, bueno, o en este caso en este año el día miércoles 14 de octubre está programada su peregrinación a este lugar santo como es Pojoray. Mañana la gran techada, así que sigan amigos contribuyendo para que podamos seguir sacando adelante más cosas sobre el tema de Aycaray, que siga creciendo la fe, la religiosidad que caracteriza a nuestro gran pueblo, ¿no? Seremos chiquitos geográficamente, pero somos de gran corazón todos los aycarinos, así que vamos a seguir. 9 de la mañana con 42 minutos, nos quedan 18 minutos, amigos, para seguir haciendo sus aportes, sus contribuciones. 977-46-41-79 es el número del yape o plin. 977-46-41-79, o si no, al Banco de la Nación, cuenta del Banco de la Nación 04 018 58 21 18. Continuamos entonces conversando. Siguen llegando entonces los hijos aycarinos acá a la cabina de Radio La Ribereña, y eso creo que sigue fortaleciendo. Siguen llegando los yapes, me confirmas, Belito, o en breve vamos a ir dando entonces a conocer a las personas que siguen mostrando pues su aporte, su colaboración a la Virgen Pojorina. Todo suma, amigos, todo suma. Ahí tenemos entonces más visitas. Muchas gracias por las donaciones. Ahí Asbelito ahorita nos pasa todos los datos. Pueden seguir visitando acá la cabina, no hay problema, amigos. Pueden llamarnos para poder ir también. Ya lo acaba de decir la presidenta, la profesora Judy Villegas. Una llamadita, si es que no pueden venir tal vez a la cabina y va a ir un miembro de la comisión. O si no, por el yape, por el plin, o si no, el depósito nada más a la cuenta bancaria, Banco de la Nación. Tenemos yape, tenemos plin, CSI también está ahí en imágenes para que puedan realizar la transferencia si fuese de... cualquier otro... otra entidad bancaria. Así que vamos a dar entonces el reconocimiento. También suman entonces con un aporte para la Virgen Pojorina. Así que todos están invitados, amigos, a poder disfrutar de esta gran festividad que se realiza pues año tras año en honor a la Santísima Madre, la patrona de Aycará, la Virgen Pojorina. Así que bueno, vamos a continuar. Hay que seguir esperando pues, ¿no?, el apoyo, la contribución, la donación de las personas filantrópicas, de los devotos que se encuentran dispersos por todo nuestro país, por distintas zonas de nuestro país y del extranjero, que vienen sumando poquito a poco. Y bueno, nos acercamos a el final. Ya estamos a 15 minutos de poder culminar esta gran radiotón. Y bueno, creo que esto viene fortaleciendo a los amigos de la comisión organizadora para poder seguir adelante con estos proyectos, con estos planes. Entonces, bueno, vamos a seguir conversando entonces con la presidenta. Bueno, profesora Judy, creo que poco a poco sigue llegando los aportes. La empresa Pojorina Ingenieros y Servicios Generales también da dos. Creo que se está logrando, digamos, el objetivo, y esto creo que los fortalece y los llena de fuerzas, de fe también, para seguir adelante con todos los trabajos, profesora Judith.
2: Sí, así es, Franco, agradeciendo cada minuto, ¿no?, cada hora que está pasando, para poder felicitar el desprendimiento, ¿no?, de todas las personas con fe que siguen llegando a la cabina y que también están poniendo los yapes, están tratando de ayudarnos, ¿no?, con este óvulo, con este desprendimiento de ellos. Muchísimas gracias a todos, y vamos a continuar todavía aún esperando para poder llegar a nuestra meta.
0: Bien, creo que tenemos todavía un poco de tiempo, 14 minutos nos quedan, amigos. Siempre hay que agradecer también, pues, ¿no?, a Silverio Andrade Tapaguajo, quien también gentilmente nos ha donado una hora de su programa. El reconocimiento y el agradecimiento para poder pues seguir continuando en esta jornada solidaria en honor a nuestra madre, la Virgen Pojorina. Hay que agradecer también los saludos que tenemos en las redes. Gracias por los saludos. A ver, saludos desde Ica, nos dice Lizeth Navarro. Después Jacinto y Antonio Cruces compartan, dice, el virtual del programa oficial de la festividad de Aycará. Justo estábamos hablando de ese tema. Estamos todavía buscando los auspiciadores, amigos, para realizar ya el programa de una buena vez y poder lanzar, ¿verdad?, el programa oficial de las fiestas. Asbel nos estaba contando que estamos todavía buscando auspiciadores, ¿verdad, profesora?
2: Así es. Sí, justamente para el día lunes ya estamos lanzando, previo al auspicio de las personas que nos han dado, ¿no?, esa gran idea, y de poder trabajar esta semanita, ¿no? De repente unos 3 a 4 días hasta que tengamos ya el inicio oficial con la entrada de negritos.
0: Bien, entonces se va a lanzar. ¿Qué más nos dice? Saludos a Aycará, nos dice Isaías Nicasio Ríos, Córdoba. Bueno, continuamos entonces con esta jornada. Asbelito, a ver, algo que nos quieras mencionar.
3: Queremos también agradecer a Samir Cuadros desde Ica por el aporte de 20 soles. También al señor Enrique Escobar Jorge y familia desde Ica por el aporte de 100 nuevos soles. Gracias más bien por su colaboración.
0: Bien, entonces, gracias. Se siguen sumando la gente colaboradora, los devotos de la Pojorina siguen haciéndose presente. Y bueno, todavía tenemos 12 minutos a la

0: Es este Franquito, agradeciendo tu participación y este gran apoyo. Bueno, vamos a culminar exactamente a las 10, pero manifestar de que van a estar abiertas las cuentas, ¿no? Porque así nos lo han pedido algunas personas, que todavía el día de mañana y pasado van a seguir todavía dándonos su apoyo.
1: Bien, no. Entonces creo que eso es bueno, sí. Ya saben, amigos, entonces las cuentas van a seguir abiertas, siempre las donaciones con un WhatsApp o algo para que se puedan, ¿cómo coordinan, digamos, las donaciones?
0: Sí, exactamente, ahí tienen este mi número y a las personas que se han comunicado, como también está este en línea, así es. ¿No? El número del tesorero, ¿no? Uh-huh. Para que puedan hacer este sus yapes, plin, ¿no? Y depósitos también al Banco de la Nación.
1: Bien, amigos, entonces no hay excusa cuando uno quiere colaborar con algo, con un granito de arena, ojo, el apoyo es voluntario, lo pueden hacer a través de tantos sistemas de billeteras digitales que se están poniendo a disposición, yape, plin, transferencia Banco de la Nación, incluso nos dijeron, ¿no? Que pueden llamar también algunos que no puedan venir y se va a ir en todo caso a su vivienda a recoger la donación. No importa el monto, lo hemos dicho acá, lo que queremos es el apoyo voluntario.
0: Cariño es cariño.
1: Cariño es cariño, así es bien claro, lo acaba de
0: decir. Todo y todo por Aicará.
1: Así es, todo sea por Aicará, ¿no? Entonces, vamos, hay que seguir, amigos, todavía tenemos 10 minutitos, en 10 minutitos vamos a dar lectura de lo recaudado el día de hoy. Agradecer pues siempre a todas las personas que han sumado esfuerzos, la comisión de fiestas patronales en honor a la Santísima Virgen Pojolina, les agradece eternamente por su apoyo, por su respaldo, para que se pueda seguir llevando a cabo esta festividad en honor a la Santísima Virgen Pojolina en Aicará, y así pues seguir logrando la realización. A ver, otra contribución, ¿no? Gracias a Rufina Guamaní Gutiérrez, que también hace su apoyo, pues, o su colaboración con 50 nuevos soles. Y así vamos sumando, amigos, vamos sumando. Poco a poco se va llegando, pues, a un monto que nos permita a nosotros solventar los gastos, por ejemplo, de la banda, que ya lo acaba de decir la presidenta de la comisión, que es un monto alto y que se está tratando de poder conseguir. Asimismo, a las personas que quieran ser partícipes de este programa oficial, todavía se está recibiendo los auspicios, nos dice, para que puedan ir de alguna u otra manera promocionar, pues, ¿no?, el negocio de cada uno de ustedes, algunas empresas, ya lo dijo Asbelito, como la cooperativa, por ahí Ayacucho Sur TV también va a estar presente, obviamente, con el auspicio, contribuyendo de alguna manera, y bueno, y así invitar a más personas a que puedan sumarse y seguir sumando esfuerzos. Bien. Gracias a Luis Isasi con su apoyo de 50 soles también. Así que gracias a cada uno de ustedes. Ahora sí vamos a lo que me pide la gente, ¿no? Me dice Franco, música, banda, me dicen banda. Así que vamos con un tema musical más y ya venimos con el cierre de esta gran radiotón. Vamos a darle tiempo ahí a Asbelito para que cuadre bien las cuentas y podamos tener ya el monto de lo recaudado hasta estos momentos.
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0: Bien amigos. Entonces estamos llegando ya a la parte final. Vamos a ver el tema ya del monto, de lo recaudado. Creo que llega lo más importante, ¿no? El día de hoy, ver pues cómo se ha podido contribuir de alguna u otra manera. Antes de empezar a dar los números, hay que saludar siempre también a Carlos Flores, que también está pidiendo los números de Yape. Los números de Yape van a seguir activos. Igual a Vidal Romero Guisa. Ojo que la contribución sigue. Ahí están los números de Yape: 977-46-41-79. El corte, que simplemente vamos a mencionar, es hasta ahora. Hasta ahora, pero eso no quita, ya lo ha dicho la presidenta, la profesora Judy, de que los aportes puedan seguir llegando, no hay problema. Antes de dar el último dato, me dan unas últimas dos donaciones más. A ver, gracias a César Guaripoma Barrientos y esposa por su aporte de 50 nuevos soles, muchas gracias. Asimismo a Gaby Guaita Fernández por su colaboración de 55 nuevos soles. Bien, hasta ahí cerramos el conteo, vamos a decirlo así, de los aportes, y vamos a darle el pase pues tanto a la profesora Judy como a Asbel Choje Fernández para que puedan dar detalles y el agradecimiento obviamente por esta gran jornada solidaria de contribución desprendida que se ha dado para la realización de estas fiestas en honor a la Santísima Virgen Pojorina de Aycara. Adelante, por favor, profesora.
1: Gracias, Franco. En realidad, aquí estamos contentos, ¿no?, de haber recibido el desprendimiento de la población que ha apoyado con mucha fe. Pues bendiciones para todos ellos y para los que también recién van a aportar, van a sumarse a este gran reto, para ellos también. En ese sentido, antes que nada, volver a agradecer, ¿no?, a todos los novenantes, a todas las personas que han estado pues inmersos ya en el desarrollo inicial, ¿no?, desde la bajada de nuestra Madre Santísima la Virgen Pojorina, ¿no?, a Felipe Neira Bernaola, hijos, quienes son los capataces de Negritos, a los chamiceros, que son el comité de regantes de Aycara, a toda la población, ¿no?, o del anexo de nuestro querido Aycara, también al guionero, la señora Teófila Luján Torres, hijos y nietos, al capitán de plaza, el profesor Néstor Cuadros Escobar y esposa Nieves Galindo Jiménez e hijo Joshua Samir, ¿no?, al guionero de octava, las señoritas Andrea Nieves y Yadira Neira Geljaro también, ¿no?, quienes están ya pues ellos cerrando con broche de oro esta gran realización de la festividad en homenaje a nuestra Madre Santísima, la Virgen Pojorina. De igual manera también vamos a agradecer bastante a la población que se ha sumado desde un inicio para poder hacer realidad, ¿no?, a la hora cero que se ha empezado, pero aún así cada día cuenta, cada día es muy valioso. En ese sentido, el día de mañana, pedirles por favor, el día de mañana estén presentes todos en la reunión que vamos a tener en Aycara a tempranas horas, para que puedan también ya pagar el derecho de espectáculo, ¿no?, que justamente va a estar el tesorero presente, la comisión, y ya puedan venir a hacer su pago respectivo que se quedó ya en 100 soles, ¿no? Y eso ya tienen conocimiento, porque en la reunión anterior en la Plaza de Cará ya se manifestó y se tiene en cuenta. En ese sentido, agradecer, Franco, la disponibilidad de tu tiempo, agradecer también a Manuel Guamaní, quien estuvo a inicios, ¿no?, ha sido un gran apoyo, y también quiero agradecer a la Radio Parinacochas, a la Radio Coracora, que han estado justamente ellos también apoyándonos, ¿no?, entrelazados con nosotros para hacer realidad este gran reto, ¿no? En ese sentido, bueno, solamente queda indicarles de que en esta mañana, en esta grandiosa mañana, hemos justamente ya tenido, hemos tenido una recaudación de 3,550 soles.
0: Bravo, bien, 3,500 entonces.
1: Monto que fortalece, ¿no?, aún más, porque este trabajo no termina aquí. Vamos a continuar, vamos a seguir sumando esfuerzos para poder hacer esta realización de la mejor manera posible, con todo el corazón y el empuje que le estamos poniendo los integrantes de la Comisión de Fiestas. Tenemos en Yape 2000.

0: 1410 en Plin 100 soles y en Efenas López nos trae también su apoyo aquí con 30 soles. Muchísimas gracias, señor Lorenzo.
1: Gracias, gracias. Bien, entonces continuamos. Vamos a dejar que ahí Asbel no se equivoque con el vuelto. Así que vamos, vamos a seguir sumando. Hay que recordarles que las líneas de depósito siguen abiertas todavía. 3.500 es un monto que les va a ayudar. Asbel, tus palabras, por favor.
2: Sí, bien, bien, Franco. Bueno, agradecer a toda la población de Aicará, a todos los devotos residentes en las diversas partes del mundo. También agradecer al señor Manuel Guamaní, a tu persona, a la Radio La Ribereña por el espacio, al señor Silverio Andrade por también cedernos su espacio radial. Y bueno, agradecidos con este monto, nosotros seguimos trabajando para que la festividad de la Virgen Pojorina se desarrolle de la mejor forma y se pueda realzar también este año, ¿no? Invitarlos a todos los amigos de Aicará, que el día de mañana estamos ya para poder cobrar el derecho de espectáculo y poder pues seguir sumando esfuerzos para lograr una buena organización.
1: Bien, bien, entonces todo va sumando y bueno, a nombre de Tito Navarro también, quien iba a conducir también, el saludo y las disculpas del caso, hemos tenido un tema familiar, ¿no? Y quiero aprovechar tal vez este último segundo de participación para extender un saludo de condolencias a mi familia, de quien en vida pues fue mi tía Laura Martínez de Navarro, quien ha fallecido en horas de la madrugada, razón por la que mi padre Tito Navarro ha tenido que viajar de emergencia a Ica. Es por eso que él no puede estar presente el día de hoy. Igual hago extensivo las condolencias a todas mis primas, a mis tíos que están pues en Ica. No he podido viajar yo, pero sí está mi padre en la ciudad. Y bueno, son situaciones fortuitas que se...
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15: 10 de la mañana, 18 minutos.

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0: 10 de la mañana, 32 minutos.

0: de la mañana, 47 minutos.
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1: Mañana, 50 minutos.

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1: Diez de la mañana, 57 minutos.
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2: 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Llena de gracia.
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0: Oh Señor, haz de mí un instrumento de tu paz, para que, donde haya odio, ponga yo amor. Donde haya ofensa, ponga yo perdón. Donde haya discordia, ponga yo unión. Donde haya error, ponga yo verdad. Donde haya duda, ponga yo la fe. Donde haya desesperación, ponga yo esperanza. Donde haya tinieblas, ponga yo la luz. Donde haya tristeza, ponga yo alegría. Oh Maestro, haz que yo no busque tanto ser consolado como consolar, ser comprendido como comprender, ser amado como amar, porque dando se recibe y olvidando se encuentra, porque dando se encuentra el perdón y muriendo se resucita a la vida eterna. Amén.
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0: 12 del mediodía, 54 minutos.
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0: la tarde. 20 minutos.
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1: Una de la tarde, 38 minutos.

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1: 3 de la tarde, 31 minutos.

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2: 3 de la tarde, 46 minutos.

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1: 3 de la tarde, 52 minutos.

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0: 4 de la tarde, 20 minutos. 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
6: 4 de la tarde, 40 minutos.

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1: 4 de la tarde, 48 minutos.

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1: 4 de la tarde, 52 minutos.
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Ok, vamos con lo nuevecito, esta linda primicia que se va a poner de moda en tu corazón. ¡Que se vaya!

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